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1: Son las 6:10.
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4: Son las 6:21.
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2: México registra un aumento importante de casos de sarampión desde enero de 2025. De acuerdo con la Secretaría de Salud, hasta el 17 de septiembre de 2026 se habían confirmado 19.557 casos y 47 defunciones. El último reporte indica que Jalisco concentra la mayor cantidad de casos acumulados con 7.574, seguido de Chihuahua con 4.602, Chiapas con 1.154 y la Ciudad de México con 1.083. En total, los 32 estados del país han reportado casos, distribuidos en 515 municipios, lo que muestra la extensión territorial que ha alcanzado el brote. Son los menores de un año los que se encuentran entre los grupos más afectados al presentar la tasa de incidencia más elevada, con 96.76 casos por cada 100.000 habitantes. Las defunciones se han registrado en 12 entidades, principalmente en Chihuahua, que concentra 21 decesos. Esta situación coloca a México como uno de los países que presenta un incremento de casos de sarampión en el continente americano, por lo que la Organización Panamericana de la Salud seguirá apoyando a las autoridades mexicanas mediante coordinación técnica en materia de vigilancia epidemiológica y atención de la salud infantil. Hasta el siguiente comentario.
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5: Son las 6:38 minutos.
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2: Son las 6 con 43 minutos.
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2: Son las 6:54.

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1: Son las 7:02.

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5: Son las 7 con 13 minutos.
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1: Son las 7 con 21 minutos.
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1: Son las 7 con 35 minutos.
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1: Son las 7 con 43 minutos.

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2: Son las 7 con 54 minutos.

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9: Son las 8:05.

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2: Son las 8 con 24 minutos.
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1: Son las 8 con 41 minutos.
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3: Son las 8:54.

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1: Hola, hola, bienvenidos una vez más a este espacio de Ya Oíste. Yo soy Génesis Sainz, más que feliz, emocionada de tratar un tema, pues del que se habla muy poco, la sarcopenia. A veces te sientes con menos fuerza, te cuesta más trabajo cargar cosas, subir escaleras, levantarte de una silla. Pues todos esos puntos hoy los vamos a aclarar. Y para eso tenemos una invitada muy especial. Nos acompaña la doctora Claudia Santillán Arriaga, que es especialista en medicina interna. Doctora, bienvenida, muchas gracias.
6: Muchas gracias, buenos días, gracias por la invitación. Y bueno, vamos a hablar de lo que la sarcopenia, como lo mencionaban ahorita, conocido desde ya muchos años, últimamente en boga en México. ¿Por qué? Porque vamos todos para ese diagnóstico o ese síndrome que actualmente se conoce. A la sarcopenia se le menciona como sarcopenia del latín y griego, que es sars, carne, penia, disminución, que es disminución del músculo, o también se le conoce como miopenia, músculo mío, okay. Penia, disminución. Y esto va unado a otros términos que se llaman dinamopenia, que es disminución en la fuerza, y por consiguiente también la cratopenia, que es la disminución en el músculo, disminución en la fuerza, y por consiguiente disminución en la actividad funcional diaria. Anteriormente se conocía que era un síndrome geriátrico, porque todos los cambios que vamos teniendo a partir de 65 años van generando parte de estos síndromes geriátricos. Pero conforme han avanzado los años y los tiempos, se han hecho varios estudios condicionando que no solamente el paciente geriátrico, sino también el paciente que tiene enfermedades metabólicas, como pueden ser la diabetes, la obesidad, la insuficiencia cardíaca y recientemente más estudios sobre la enfermedad renal crónica.
1: ¿Cómo lo podemos como centrar de que no solamente es algo para la gente mayor, sino que es como una un desgaste prematuro, se podría decir?
6: Sí, un desgaste prematuro. Ya fisiológicamente a partir de 50 años empezamos a tener cambios en las células de todo el cuerpo, pero ahora México desafortunadamente somos el primer país de obesidad infantil. Al ser el primer país de obesidad infantil, vamos generando mayor peso en nuestra estructura muscular y en futuro podemos llegar a desarrollar lo que es la obesidad, lo que es la diabetes mellitus y por consiguiente las enfermedades cardiometabólicas como la insuficiencia cardíaca. Entonces, todas esas enfermedades, al tener un desgaste progresivo y crónico, van a dar una disminución en la masa muscular corporal. Se comenta que después de 50 años vamos perdiendo por cada año un 2% de masa muscular.
1: Wow.
6: Y después de los 65 años esto puede incrementarse hasta 13 a 24% anual. Pero si tenemos otras enfermedades o no hacemos actividades preventivas, podemos llegar a un grado mucho mayor que puede llevarnos inclusive a la muerte.
1: ¿Cómo vamos a diferenciar que a lo mejor estamos en una buena etapa para tomar acción y decir, bueno, voy a hacer ejercicio o esto? O en dado caso, ¿cómo sé que yo tengo, ya estoy empezando con la sarcopenia o esta parte prematura?
6: En un paciente mayor de 65 años ya podemos pensar en la sarcopenia. ¿Por qué? Porque tenemos alteraciones en todos estos factores sensoriales, marcha, se van modificando. Si estamos mucho tiempo en una sola posición, vamos a hacer contracturas musculares. Entonces, cuando yo me quiero estirar para ese ejercicio, me duele, y si me duele ya no lo hago o ya no lo realizo. Y un adulto mayor, que son afortunadamente no es una gran mayoría, porque ya actualmente vemos en los parques, en los gimnasios, en algunos bosques, mucha gente mayor haciendo actividad física. Entonces, ese poco que nosotros le invertamos en el ejercicio, que se considera que son 30 minutos al día o 150 minutos semanales distribuidos en lo que nosotros podamos administrarlo de acuerdo a nuestros tiempos, nos va a ayudar mucho. Pero no solamente se considera que sea la caminata, la yoga, natación, que son ejercicios aeróbicos, sino también ya incrementarle un poquito en peso, ya sea con un poco de mancuernas, con polainas, o inclusive podemos en casa, si no puedo comprarme mi mancuerna o polaina, puedo llenar unos botecitos de agua o un recipiente con arroz, con frijol, con lenteja, con alpiste y cargarlos. Claro. Y en las piernas podemos hacerlo con la tela que tenemos en casa, que ya no sobra, llenarlo igual, se considera que sea de arena, pero no vamos a tener arena tan fácilmente, llenarlo igual con la semilla más chiquita que tengamos y ponerle un resortito o ponerle un velcro o unos broches para que lo podamos agregar tanto a los brazos como a las piernas. Y unos minutos, de 5 a 10 minutos, que lo hagamos en casa, en lo que vemos las noticias, la televisión, nuestro programa favorito, o inclusive ya hay programas de ejercicio, sobre todo para adulto mayor. Hay que hacerlos, y con ese pesito que le pongamos nos va a ayudar a disminuir ese riesgo de la sarcopenia a corta edad. Cualquier paciente que tenga enfermedades crónicas, vamos a mencionar diabetes, obesidad, enfermedad cardíaca, paciente geriátrico, que curse con una recaída, como son una enfermedad o que requiere estar en el hospital por algún proceso infeccioso o descompensación, o inclusive que pueden llegar a requerir aditamentos como ventilación mecánica, están postrados en cama. Entonces su músculo no lo moviliza.
0: Claro.
6: Entonces muchas veces podemos ver al paciente hospitalizado y el familiar va y nos apoya a darle de comer en la boca, lo tiene apapachando en la cama, y no, al contrario, llegando hay que moverlo, sentarlo, que él coma, para que no pierda esa funcionalidad. Y aquí tenemos que pedir apoyo, si lo hubiera, con una fisioterapia, para que nos esté apoyando qué ejercicios puede mantener durante esa hospitalización para que se desgaste menos y pierda menos músculo. Otro es nutrición. Desde que llega el paciente al hospital, hacemos como un plan alimenticio para no perder tanto músculo y garantizar que el paciente esté ingiriendo su alimento. E inmediatamente que se egresa, mandarlo a rehabilitación física, a nutrición, psicología si está en condiciones, y psiquiatría.
1: La proteína que venden o que pues consumen, que es como un suplemento, ¿eso ayuda? ¿O estamos hablando de mejor natural?
6: De todo natural. Mucha de la gente que va al gym le sugieren suplementos proteínicos, pero muchas veces pueden dañar o el hígado o el riñón. Claro. Y hablamos que la enfermedad del riñón es una de las que más sufren de sarcopenia. Entonces, wow, nuestro músculo ya está establecido. Lo importante es trabajarlo y mantenerlo y movernos. Ya sea que yo tenga una enfermedad renal o cualquier enfermedad, mientras yo me mantenga activo dentro de las posibilidades, yo mantengo mi músculo. Pero si el paciente va a perder peso por la misma enfermedad y yo le doy un aditamento o un suplemento, todo es de preferencia natural, porque eso nos va a ayudar desde la digestión, desde la salivación, de la masticación, la deglución, la absorción de nutrientes, que es mucho mejor a darle un suplemento preparado. ¿Por qué? Porque la absorción va a ser diferente. Sí, y eso se llama un suplemento. Exacto. Que no equivale a la alimentación. Y muchas veces los familiares o los pacientes dicen, denme una nutrición, porque no me da hambre. Es por eso, un suplemento nos ayuda, pero no sustituye a la alimentación.
1: Yéndonos a la prevención, para que no lleguemos, o sea, en estos casos, yo que tengo 27 años, ¿no? Y yo no quiero que cuando llegue a la edad de los 60 tenga sarcopenia. ¿Qué puedo hacer desde yo ahorita para decir, voy a prevenir?
6: Si una persona es sana, no tiene ninguna enfermedad, ninguna comorbilidad, puede tener una alimentación, pero siempre sería ideal llevarlo a cabo con un nutriólogo.
1: Okay.
6: Y conjunto con un dietista, ya que el nutriólogo nos detectó que estamos sanos, entonces el dietista nos puede dar inclusive ciertas recomendaciones de cómo balancear lo que es el plato saludable, donde un porcentaje son verduras, carnes, cereales, proteínas, y sobre todo los líquidos.
1: Claro.
6: Sobre todo hidratarnos en forma correcta, porque nuestro cuerpo se basa en toda esta homeostasis o que sea todo parejo para que pueda absorberse todos los nutrientes, y sobre todo no saltarnos alimentos.
1: Importante.
6: Eso es algo muy importante, porque si no llevamos el desayuno, comida y la cena, entonces nuestro cuerpo va a tomar energía de donde no tiene, y entonces va a empezar a alterar todo el metabolismo. Trata de hacer un sueño reparador.
1: Nuestro cuerpo habla, y hay que escucharlo, hay que saber escucharlo y tomar el tiempo para darle, porque nada más tenemos una sola vida, hay que cuidarla. Nos vemos en el siguiente episodio de Ya Viste. Yo soy Génesis Sainz Silva. Hasta luego.

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4: Son las 9:14.

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1: Son las 9:21.
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1: Son las 9:35.
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1: El caso de Lisbeth, la niña de 12 años cuyo cuerpo fue localizado en Tuxtla Gutiérrez, se suma a los 49 feminicidios de menores de edad registrados en la entidad desde 2018. Son 49 historias de niñas y adolescentes asesinadas con edades que van desde los primeros años de vida hasta los 17 años. De acuerdo con la Fiscalía General del Estado, la adolescencia concentra la mayor parte de los casos, pero el registro también muestra que la violencia feminicida alcanzado a niñas que apenas comenzaban a vivir. Pero detrás de cada uno de estos casos hay una historia de violencia que no comienza ni termina con el asesinato. Está la desaparición, la búsqueda de las familias y las circunstancias que dejaron a niñas y adolescentes expuestas hasta llegar a un desenlace fatal. Para la activista Patricia Chandomí, esta situación de violencia tampoco puede enfrentarse únicamente desde el castigo. Considera que las penas de hasta 100 años de prisión no son suficientes porque una sentencia llega cuando la vida ya fue arrebatada. Prevenir la violencia implica que los programas no se queden en el papel y que las acciones de protección lleguen antes de que una niña o adolescente termine siendo víctima de feminicidio. Hasta el siguiente comentario.
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3: Son las 9:43.
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1: Diversas comunidades como parte de la estrategia de atención a las causas.
2: En nuestra sección Mujeres en la Historia les presentaremos la vida de Antonia Luisa Nava.
1: Y en la Chilanguía, lo mejor de la cultura y los lugares que hacen única la Ciudad de México.
2: Recuerden que nos encuentran como la Hora Nacional Oficial. Estamos en YouTube, Facebook, Instagram, TikTok, X, Spotify y en el número 55-34-83-42-39. También nos pueden mandar un correo electrónico a lahoranacional@segov.gov.mx.
1: Empezamos.
3: ¿Qué tal? Somos el proyecto multicultural Majetzi, que significa cielo en nuestra región otomí. La siguiente pieza que vamos a presentar es un homenaje a la Huasteca y se titula La Xochipitzahua.

0: conmemora el Día Mundial del Cáncer Ginecológico. Esto se refiere a un grupo de enfermedades que pueden aparecer en los diferentes órganos del aparato reproductor femenino: el cuello uterino, endometrio, ovarios, vagina y vulva.
1: Es muy importante entender qué factores aumentan el riesgo, cuáles son los síntomas que no se deben ignorar y qué opciones hay cuando se confirma el diagnóstico.
0: Si necesitan orientación sobre prevención, diagnóstico o tratamiento, la Secretaría de Salud y el Instituto Nacional de Cancerología tienen mucha información en la página www.incan.salud.gob.mx. Ahora, para platicar sobre este tema, está con nosotros la doctora Fabiola Estrada, coordinadora del Departamento de Oncología en el Instituto Nacional de Perinatología. Bienvenida a la Nacional, muchas gracias por acompañarnos.
2: Gracias por la invitación, un gusto estar aquí.
1: Al contrario, doctora, muchísimas gracias. Y queremos empezar preguntándole, ¿cuáles son los tipos de cáncer ginecológicos más comunes en las mujeres y en qué etapas de la vida suelen presentarse con mayor frecuencia?
2: Como ya lo comentaron, son todos los que tienen que ver con el aparato reproductor. El más frecuente que nos llega a afectar es el del cuello uterino. Otro de los más frecuentes es el cáncer de endometrio. El endometrio es la parte que cubre por dentro el útero y que se desprende con cada menstruación. Y otro de los más frecuentes es el cáncer de ovario. Depende mucho de la edad, el que pueda ser más frecuente o a qué edad es más frecuente. Generalmente después de los 40 años es cuando llega a haber como mucho más riesgo. Sin embargo, por ejemplo, también en el cáncer de ovario, que creo que es importante mencionarlo, también hay mujeres jóvenes a las cuales se les puede diagnosticar este tipo de tumores, aunque la ventaja en comparación al cáncer de ovario, que llega a afectar a mujeres más grandes, llegan a tener un mejor pronóstico. Entonces, siempre depende mucho también de la edad, no es enfermedad exclusiva solamente de mujeres mayores, que también eso es importante.
0: O sea, lo que tenemos que hacer es estar constantemente yendo a revisiones ginecológicas. Para cualquier edad, si hay algún indicio de alguno de estos tipos de cáncer, pueda ser detectado a tiempo.
2: Que estemos acudiendo de manera anual mínimo cuando no tenemos algún síntoma a la revisión ginecológica es indispensable, para que también nosotros como médicos, hay cosas que tenemos que valorar dependiendo de los factores de riesgo, antecedentes y molestias que probablemente podrían ser para algunas como que no son tan importantes, pero que ya para nosotros empiezan a ser foquitos con los cuales podríamos indicar algún tipo de estudio, revisión o algo para hacer alguna detección oportuna, que siempre eso es lo principal en el cáncer. Entre más pronto se diagnostique, el pronóstico siempre va a ser mejor. De los más importantes, cáncer cervicuterino, que es el principal que nos llega a afectar a las mujeres. Como sabemos, el principal factor de riesgo que tenemos es la infección por el virus del papiloma humano, que es muy, muy, muy alta o muy frecuente esta infección. Ahorita ya tenemos esta herramienta, la vacuna, que se puede aplicar a las niñas entre los 9 a los 11 años o 13 años o en quinto de primaria, antes de que inicien vida sexual. Hay países en donde ya se ha logrado prácticamente erradicar el cáncer cervicuterino. Y también no solamente el cáncer, sino también estas lesiones premalignas, que también obviamente están asociadas a este virus, que se pueden detectar a tiempo al realizarnos nuestras revisiones de manera constante, ya sea con el Papanicolaou o con las pruebas de detección del virus del papiloma humano. Prácticamente ya cuando iniciamos una vida sexual, y esto dirigiéndome específicamente a lo que es el cáncer cervicuterino, ya tenemos que acudir a una revisión de manera constante o anual, como les mencionaba, el hecho de que nos tengamos que hacer el Papanicolaou, que antes la recomendación era hacerla como de manera anual, ahora han ido modificando un poco. Si tenemos tres citologías normales, incluso se puede hacer cada 3 años, están estas pruebas que son combinadas, la del virus del papiloma humano, junto con la citología, en la cual pueden ser hasta cada 5 años, pero sí es muy importante que sí sepamos que a pesar de que no tengamos algún síntoma, tenemos que acudir a las revisiones, porque todos este tipo de tumores o el cáncer cervicuterino no da ningún tipo de síntoma en manera inicial. Incluso cuando tenemos infección por virus del papiloma humano, tampoco no va a haber ningún síntoma, no da flujo, comezón, ardor.
0: Nada más como cualquier cosa, ¿cuáles serían estos síntomas que podríamos tener?
2: En cuanto al cáncer cervicuterino, si empezamos con sangrados o flujos anormales que sean abundantes, de mal olor, sangrado después de tener relaciones sexuales, empezar con dolor pélvico.
0: Si alguien que nos está viendo o escuchando se quedó con alguna duda, ¿tenemos nuestras redes sociales como para que se puedan comunicar con usted?
2: Sí, en Instagram estoy como doctora.estrada.oncogine.
0: Mil gracias por habernos acompañado aquí en la Hora Nacional hoy, en un día en el que es tan importante hacer conciencia sobre estos problemas de salud y sobre todo sobre la prevención.
2: Sí, es lo más importante. Siempre el acudir a nuestras revisiones, quitarnos el miedo, eso siempre va a ser lo más importante.
1: Muy bien, doctor Estrada, gracias por estar aquí con nosotros en la Nacional.
2: Muchas gracias.
1: Y gracias a ustedes, por favor, no se vayan.
0: La vivienda es un patrimonio y una decisión financiera a largo plazo. Para las y los trabajadores al servicio del Estado, Foviste les ofrece diferentes modalidades de financiamiento para comprar, construir o mejorar una vivienda.
1: Si son derechohabientes y están pensando usar su crédito, pueden entrar a www.gob.mx/Foviste. Ahí pueden encontrar información sobre los requisitos, trámites y herramientas para conocer sus opciones. Yo tengo

0: vivienda también es hablar de bienestar y de la posibilidad de que las familias tengan un patrimonio. Para las personas trabajadoras al servicio del Estado, el FOVISSSTE tiene distintas alternativas para comprar una vivienda, construirla, ampliarla, repararla o mejorar sus condiciones.
1: Y muchos de estos procesos ya pueden hacerse sin sorteos ni convocatorias, con opciones que permiten conocer desde el principio cuánto crédito se puede obtener y cómo conseguirlo. Para platicar de todo esto nos acompaña el ingeniero Víctor Villegas, de una sociedad financiera de objeto múltiple que originan los créditos del FOVISSSTE. Ingeniero, bienvenido a la Hora Nacional.
2: Hola, muy buenas tardes, muchas gracias. Efectivamente, nosotros venimos de una SOFOM que se llama Alra del Sur, la cual estamos autorizados desde hace más de 14 años con el FOVISSSTE. Nuestra labor principal es llevar de la mano a todos los acreditados que quieran ejercer su crédito por primera vez para tener una vivienda. Esto es muy sencillo, como ya no hay sorteos, ya no hay convocatorias, en cualquier momento que un acreditado quiera ejercer su crédito, basta con que tengamos 9 bimestres cotizados, es decir, año y medio trabajando ininterrumpidamente, ya pueden ser acreedores de un crédito hipotecario con el FOVISSSTE. Hay varios créditos, podemos ejercerlo de manera individual, con nuestra pareja, si también cotiza el FOVISSSTE. Podemos unir nuestro crédito también, si nosotros cotizamos al Infonavit como al FOVISSSTE, los podemos unir. O igual, si mi pareja cotiza al Infonavit y yo al FOVISSSTE, también podemos unir esos créditos. Inclusive, si en nuestra vida laboral nunca ejercimos ningún crédito, podemos ejercer un crédito ya jubilados, que es el crédito de pensionados. Uh-huh. En todas esas modalidades nosotros los podemos apoyar con mucho gusto.
0: O sea, ¿usted se tiene que usar forzosamente para vivienda o puede retirarse, digamos, el dinero?
2: No, solamente
0: para usarlo como pensión.
2: Es correcto, solamente es para vivienda.
0: Ya.
2: Ya que el crédito es como una garantía hipotecaria, por eso es importante adquirir el inmueble, la cual va a quedar hipotecada a favor del instituto.
1: ¿Qué es exactamente una SOFOM? Ya lo dijimos ahorita al principio que es una sociedad financiera de objeto múltiple, pero ¿qué más hace?
2: Prácticamente nosotros llevamos de la mano al acreditado desde el primer día que quiere ejercer un crédito hasta la firma del escritor. Hay muchas dudas o mucha gente que anda buscando dónde ejercer, qué hacer. Lo primero que hacemos es que nos contacten. En la página del FOVISSSTE estamos 15 SOFOMs autorizadas, las cuales con mucho gusto les podemos apoyar. Primero vamos a checar que sí tenga los bimestres cotizados, que tenga la antigüedad. Una vez que el acreditado sí puede ejercer su crédito, le vamos a ayudar a enfocar que el inmueble que él quiere adquirir cuente con las características jurídicas y técnicas que nos marque el instituto. Es muy sencillo, el inmueble no tiene que tener un gravamen, tiene que tener mínimo 40 años de superficie construida y 2 recámaras. Prácticamente okay. Con eso podemos comprar el inmueble. Y es bien importante, el derechohabiente puede comprar una vivienda en cualquier parte desde México. No es necesario que si trabajo en el Estado de México, compre en el Estado de México. Puede comprar donde él desee.
3: Si su familia es de Michoacán, puede comprar en Michoacán, Zacatecas, etcétera.
0: ¿Qué tenemos que hacer nosotros para saber, por ejemplo, a qué SOFOM acudir? ¿Hay algún directorio o cómo,
2: es correcto.
0: ¿Cómo funciona?
2: En la misma página del FOVISSSTE, ahí ingresamos donde dice SOFOMs autorizadas por el FOVISSSTE y va a desplegar las 15 que somos. Ahí, de acuerdo a la ubicación de cada SOFOM, de acuerdo a su centro de trabajo, puede seleccionar la que más cerca le quede.
0: Digamos que todas operan igual.
2: Es correcto.
0: Da un poco lo mismo. ¿Con cuál elegimos?
2: Es correcto. Todos operamos con el mismo característico.
0: En el caso, por ejemplo, de que yo quiera sacar un crédito conjunto, ¿tengo que ir con la persona con la que quiero sacar el crédito en el primer acercamiento? ¿O da lo mismo cualquiera de los dos se pueda acercar primero para que ya den las instrucciones y después se juntan los papeles? ¿O cómo funciona?
2: Es muy sencillo. Sería bien importante que antes de acercarse ya sea a una inmobiliaria o con un vendedor, que se acercaran a nosotros para explicarles cuáles van a ser los pasos que tenemos que seguir y qué documentos es con los que tiene que contar la vivienda. Y los vamos llevando de la mano. Es muy, muy, muy sencillo realmente. Prácticamente un trámite de vivienda nos lleva entre 20 y 30 días de
0: curar. ¿En serio?
2: Es muy, muy rápido.
0: Entonces, en la página de FOVISSSTE nos enteramos, pero por ejemplo, la suya tiene redes sociales como pues, si tenemos
2: sí,
0: alguna
2: claro,
0: duda.
2: Alra del Sur.
0: Alradelsur.com,
2: ahí nos pueden encontrar en todas las redes sociales, ahí estamos.
1: Perfecto, ingeniero, le agradecemos mucho que haya venido aquí a la Hora Nacional.
2: Muchas gracias a ustedes por la invitación.
1: Es muy interesante lo que nos dice.
2: Sí, muchas gracias.
1: Y así nos las gastamos aquí en la Hora Nacional, importante.

0: La estrategia de atención a las causas busca ampliar las oportunidades para las y los jóvenes en sus comunidades.
1: Entre estas acciones se encuentran Jóvenes Transformando México, que impulsa la participación y el desarrollo de las juventudes. 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
0: Si quieren conocer más sobre estas acciones, pueden consultar www.gob.mx, donde encontrarán información de las dependencias participantes, así como las bases y requisitos para acceder a los distintos programas.
1: La independencia de México tuvo historias que durante mucho tiempo quedaron en segundo plano. Antonia Luisa Nava fue una mujer que participó activamente en la lucha insurgente.
0: Les contamos su historia para reconocer que las mujeres estuvieron presentes en varios frentes de la lucha independentista y que muchas de ellas asumieron riesgos, pérdidas y decisiones con fuertes consecuencias.
2: Antonia Luisa Nava nació en noviembre de 1779 en la villa de Tixla, en el actual estado de Guerrero. En 1810, residía en Jaleaca con su esposo, sus tres hijas y cinco hijos. A finales de aquel año, la guerra de independencia se extendió al sur del país con José María Morelos, a quien se sumaron influyentes familias de la región, como los Galeana y los Bravo, y líderes destacados como Juan Álvarez y Vicente Guerrero. La familia de Antonia también se unió a las tropas de Morelos y estuvo presente en la toma de Tixla. Antonia pronto destacó por su entrega a la causa, con labores de cuidado, pero también empuñando las armas, por lo que se le conoció como la generala. Antonia y su familia siguieron a Morelos en los años siguientes. Estuvieron con él en 1813, cuando se instaló el Congreso de Anáhuac en Chilpancingo, y marcharon entre sus tropas hacia la desastrosa expedición de Valladolid. Durante la guerra, Antonia perdió dos hijos, pero eso no la desalentó. Y aún tras el fusilamiento de Morelos, continuó con la resistencia insurgente. En febrero de 1817, las tropas de Nicolás Bravo y Nicolás Catalán fueron sitiadas por los realistas en el Cerro del Campo. De acuerdo con algunos relatos literarios nacionalistas del siglo XIX, tras un mes de asedio y resistencia, cuando las condiciones al interior del sitio eran desalentadoras, Antonia y un grupo de mujeres se presentaron ante Bravo para ofrecer sus cuerpos como alimento para los fatigados soldados que sufrían la falta de víveres. Según escribió Luis González Obregón, el ofrecimiento fue rechazado, pero conmovió a los soldados, quienes, con el apoyo de las mujeres, que se armaron de machetes y garrotes y salieron a pelear con el enemigo, lograron romper el cerco realista la noche del 14 de marzo de 1817. Antonia se mantuvo en la lucha hasta el final de la Guerra de Independencia. La generala formó parte del desfile triunfal del Ejército de las Tres Garantías en la Ciudad de México el 27 de septiembre de 1821. Alcanzada la independencia, se estableció en Chilpancingo con su esposo, donde vivió hasta su fallecimiento el 19 de marzo de 1843 a los 63 años.
1: México Canta es un concurso que busca cambiar las narrativas de la música mexicana y que proyecta el talento de voces juveniles.
0: Después de varias etapas de selección y competencia, el concurso llegó a su final. En la siguiente cápsula les presentamos a los ganadores: Brian Soto, Tiffany Galavis y Lisandro Espinosa.

0: anoche vimos a 8 jóvenes con 8 versiones de la música mexicana, 8 canciones que nos demuestran la grandeza musical de México y la esencia de esta iniciativa. Nuevas narrativas, hermandad entre los jóvenes y el fortalecimiento de la identidad nacional.
1: Que detrás de cada uno de estos jóvenes hay muchas personas, hay sueños y ganas de transformar las narrativas para construir una nueva música mexicana.

0: personas ganadoras de México Canta son Tiffany Galvis,
1: Lisandra Espinosa
0: y Brian Soto.
2: México Canta que hizo esto posible y que hizo mis sueños cumplir, la verdad, muy agradecido.
3: A toda la gente que está aquí, a toda la gente que está votando desde sus casas, muchísimas gracias. A todos los que nos apoyaron porque fueron demasiado, muchísimas gracias.
4: Este ha sido mi sueño, la verdad, toda mi vida este ha sido mi sueño. Nunca me he sentido tan cerca de lograr algo. Ahora tener estos significa el mundo para mi mamá también, que haya podido estar aquí y que se haya sentido tan orgullosa. Estoy muy contenta.
5: Y ya llegó una semana más de nuestra Chilanguía. Entonces, si están buscando qué hacer en la Ciudad de México, aquí les dejamos una selección de actividades culturales para que vayan en familia, con amigos, o simplemente para que se den una vuelta y descubran algo nuevo.
6: El jueves 24 pueden escuchar música antigua con el ensamble Las Goldberg a 4-1 en la sala Carlos Chávez del Centro Cultural Universitario. Una oportunidad para escuchar una obra de Johann Sebastian Bach en una interpretación de música de cámara y acercarnos a uno de los grandes compositores de la historia.
5: Ese mismo jueves en el Museo Universitario del Chopo pueden encontrar una opción para los que les gusta el cine mexicano. Se proyecta Sobre las olas del director Horacio Alcalá como parte del ciclo Cineastas Mexicanos Contemporáneos. Esta actividad tiene costo, pero hay descuentos para estudiantes, maestros, personas jubiladas e integrantes de la comunidad UNAM.
6: Y mucha atención porque el viernes 25 comienza uno de los grandes encuentros culturales de esta temporada, Festival Cultura UNAM, que hasta el 11 de octubre reunirá música, teatro, danza, cine, artes visuales y otras expresiones en distintas sedes universitarias. Hay actividades gratuitas y otras con boleto, así que vale la pena revisar la programación en su página oficial www.festival.culturaunam.mx.
5: Para el sábado 26, una opción especialmente bonita para niñas y niños es Techpactia y Namochcali. Nos gusta la biblioteca. Una biblioteca al aire FOPA del Centro Cultural Universitario Tlatelolco. Y ese mismo día también pueden participar en la actividad La Memoria del Presente en el Colegio de San Ildefonso.
6: La Ciudad de México siempre tiene algo que contarnos. Solo hay que salir a descubrirlo. Armen el plan, inviten a la familia o a los amigos y dense la oportunidad de disfrutar nuestra ciudad a través de su cultura. Nos escuchamos la próxima semana.

0: ofrenda a Tajajama, el Padre Sol, que marca el inicio del ciclo agrícola, la renovación y la continuidad de un pueblo que se reconoce en sus cohuinas, casas sagradas donde la comunidad se organiza.
1: Creo que es el privilegio más grande para mí haber nacido en esta tierra, ¿no? Ocosupontla me ha regalado todo lo que soy en la vida, desde persona, profesional y sobre todo ser un representante de nuestra cultura que tenemos en nuestro carnaval zoquecoiteco.
2: Ser zoque es un orgullo, una alegría muy grande, una representación en la cual nosotros demostramos nuestra identidad de nuestra tierra chiapaneca.
0: En cada comuna, el pueblo se encuentra y al visitante se le da la bienvenida con harina de maíz en el cuello, que lo hace parte de la comunidad. Bailan el tigre y el mono, suenan la flauta y el tambor, y las comideras comparten el alimento sagrado, el cacapote, el puchinú y el huacasís caldo.
3: Pues con mucha alegría, sobre todo con mucho orgullo, porque pues somos un pueblo auténtico y sobre todo un pueblo con identidad. Ese es un privilegio que tiene este pueblo, que a través del tiempo, pues seguimos preservando nuestra historia.
1: Cuando yo me pongo este traje, cuando tengo la oportunidad de estar en el carnaval, lo hacemos con más pasión, porque sí creemos y estamos seguros de que sí movemos todo lo que hay en el universo para que tengamos lluvias, para que tengamos una buena cosecha y el pueblo sea muy rico en eso.
0: Es la ofrenda de la comunidad que agradece y marca un ciclo que se renueva. Vecinos, familiares y visitantes unidos para pedir lluvia, abundancia y buenas cosechas como hace 500 años. Así se vive el carnaval zoquecoiteco.

0: Para cerrar esta primera media hora y aprovechando que estamos en el mes patrio, los dejamos con una frase de Leona Vicario. No solo el amor es lo que me ha hecho tomar parte en esta causa, también el convencimiento de que es justo y necesario.
1: Totalmente. Esta frase nos sigue recordando a más de 2 siglos que la historia se construye con nuestras convicciones y participación.
0: Antes de irnos, queremos mandarle saludos a José Luis Hernández Álvarez, Carlos Alberto Lira Lozano, GMS Electrificaciones en Toluca y Rafael Vázquez Castro.
1: También para Luis Calvillo, Cecilio Godínez, Verónica Muñoz Centeno, Carolina Corona Villarreal y Sergio Ponce en Washington, D.C.
0: Muchas gracias por acompañarnos todas las semanas. Recuerden que nos encuentran como La Hora Nacional Oficial en YouTube, Facebook, Instagram, TikTok, X, Spotify y en el número 55-34-83-42-39. También nos pueden mandar un correo electrónico a lahoranacional@cego.gob.mx.
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1: Dentro del bélico sistema turístico de Chiapas.
2: Básicamente, Grupo Cardelina somos una empresa 100% chiapaneca. Tiene dos estrategias. La primera de ellas es pues la profesionalización y la capacitación del talento humano que tenemos acá en Chiapas. Y la segunda estrategia es generar esos tours que sean más conscientes, en los cuales pues tengamos conservación. Y nosotros estamos especializados en tours de observación de aves.
1: Y en este sentido, ¿cuáles son los principales cursos, talleres o certificaciones que integran actualmente la oferta de Grupo Cardelina para ese sector?
2: Bueno, me faltó mencionar que estamos conformados también por un pool de instructores multidisciplinarios. Entonces tenemos dentro de nuestro grupo, tenemos diversos perfiles como nutriólogos, biólogos, entre otros, ¿no? Licenciados en administración. Cada uno de ellos son expertos en el tema, ¿no? Entonces, podemos brindar capacitaciones de diversos índoles de sector turístico, como por ejemplo, desde lo que es hospedaje, desde lo que es recepción, desde lo que son los meseros, todo lo que es la parte operativa, pero también la gerencial, ¿no? Para ya tratar temas como 5S o temas administrativos. Pero en esta ocasión, bueno, me gustaría como enfocarme mucho en los diplomados que estamos ofertando para acreditación como guías de turistas. Ese es un tema muy pues importante, porque son la cara, la voz de los primeros contactos que lleva el cliente o el turista en este caso, ¿no? Entonces, para que una persona reciba un buen trato y esté con alguien que ha estudiado y está profesionalizado en el tema, nosotros estamos ofertando este diploma.
1: Entonces, quiero entender que las capacitaciones que se brindan van dirigido a muchos ejes, a muchas áreas, que van desde la hotelería, desde restaurantes, desde guías de turistas, y también abarcan iniciativas de turismo comunitario y emprendedores.
2: Sí, claro, claro.
1: ¿Cómo funciona?
2: Por ejemplo, para lo que es esta parte de guías comunitarios, entramos mucho con la estrategia que te comentaba de la observación de aves, ¿no? Nosotros actualmente estamos, tenemos una alianza con una empresa alemana para traer turistas extranjeros a las comunidades. Estamos trabajando tanto en Chiapas como en Oaxaca. Entonces, acá tenemos esta parte de turismo comunitario desde llegar hasta las áreas naturales protegidas con estas comunidades receptoras, que son quienes conocen los territorios de donde podemos observar tal ave, ¿no? Entonces, lo que nosotros queremos también es generar una derrama económica en los sitios que albergan estas maravillas naturales en Chiapas, ¿no? Desde ahí estamos fortaleciendo esta parte de turismo comunitario.
1: Y para quienes nos están escuchando en los distintos municipios del estado de Chiapas y desean evidentemente sumarse o capacitarse, ¿dónde pueden consultar las ofertas disponibles, las fechas de inscripción y los medios de contacto para tener más información?
2: Sí, nos pueden enviar un mensaje por WhatsApp al número 961-250-7454, o también a nuestras redes sociales, ya sea por Instagram, aparecemos como Grupo-Cardelina, y Facebook, Grupo Cardelina.
1: Muchísimas gracias. Sabemos que fortalecer el talento humano hoy en día, pues es la mejor inversión para generar buenas experiencias a nuestros turistas nacionales e internacionales. Agradecemos profundamente la presencia de la licenciada Sofía Berenice de la Cruz Vázquez, directora general de Grupo Cardelina. Mucho éxito, bienvenida a Chiapas en la Hora Nacional siempre.
2: Gracias, gracias.
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0: Chiapas es un pueblo solidario que particularmente procura apoyar a quienes habitan este territorio, pues sabemos bien que si le va bien a uno, nos va bien a todos y todas.
1: En esta ocasión conversaremos sobre una valiosa iniciativa de salud y apoyo comunitario. Hablaremos sobre la jornada de consultas gratuitas orientada a la atención integral del labio y paladar hendido en nuestro estado de Chiapas. Es por eso que recibimos y damos la bienvenida a la voz de la doctora Lidia Tamayo. Ella es cirujana maxilofacial e integrante de la agrupación Caminando con LPHAC. Bienvenida.
4: Ay, muchas gracias por el espacio.
1: Hoy platicaremos sobre este tema y me gustaría iniciar planteando el contexto de esta buena voluntad. ¿Cuál es la misión principal de Caminando con LPHAC y cuál es la situación actual en nuestro estado?
4: Claro, nosotros en México tenemos una incidencia de labio y paladar hendido de 1 en 700. Quiere decir que por 700 niños que nacen vivos, al menos uno va a tener labio y paladar hendido. En nuestro estado no tenemos registros tal cual por muchas situaciones logísticas, pero dada la incidencia que conocemos y la natalidad, pues deberíamos tener alrededor de 200 nacimientos al año con LPH. Entonces es una incidencia bastante alta y desgraciadamente las instituciones que pueden dar atención a eso son muy pocas. Por eso es que es muy común que escuchemos que hayan campañas, es con lo que más tenemos conocimiento, ¿no? Hay campañas que son quirúrgicas, que dan cirugías, y esto es bien importante mencionar, la cirugía en los pacientes con labio y paladar hendido, le decimos LPH, es un 15% del tratamiento, consultas y manejos que ellos van a requerir durante su vida. O sea, es apenas una parte, ¿no? Entonces nuestra asociación tiene el objetivo de brindar atención multidisciplinaria en justamente otras áreas. De hecho, nosotros no tenemos programa quirúrgico tal cual, pero damos atención de odontopediatría, ortodoncia, psicología, neurodesarrollo, pediatría y terapia del habla. Estos servicios, muchas veces las personas con LPH que reciben cirugías en campañas o en alguna institución no tienen acceso a todos estos servicios. Cuando una persona con LPH es operada, no se resuelven sus necesidades. Pueden tener secuelas. Si no tienen atención durante el crecimiento, lo más probable es que tengan secuelas. Aunque un paladar esté operado, puede ser que no hablen correctamente. Necesitan llevar también terapia. Los dientes no se acomodan solos, no erupcionan solos. El maxilar tiene, que es el hueso donde están los dientes de arriba, tiene un déficit de crecimiento. No por la fisura del paladar y del labio, por las cirugías. Eso hace que no crezca correctamente. Y necesitan ortopedia, necesitan ortodoncia durante todo su crecimiento. El tratamiento de las personas con LPH va desde el nacimiento o incluso antes, si tenemos ultrasonido que lo diagnostique, que es muy difícil en nuestro entorno, hasta los 18 años aproximadamente. Durante todo ese tiempo requieren de todos estos diferentes servicios y es lo que nosotros estamos ofreciendo de manera gratuita a pacientes de cualquier edad, porque vemos pacientes que estén operados o no, que sean bebés, niños o adultos, porque en todas esas etapas vemos que hay muchas secuelas y requieren tratamientos que podemos mejorar su calidad de vida, ¿no?
1: ¿En qué consisten estas consultas gratuitas? ¿Dónde y cuándo se llevará a cabo? ¿Y qué requisitos deben cumplir los pacientes para acudir?
4: Claro, nosotros damos las consultas en San Cristóbal. Una vez al mes tenemos un programa que se llama RIE, que es nuestra revisión integral especializada, donde todos los voluntarios de todas estas áreas que mencionaba, nos reunimos en ese mismo día, en ese mismo sitio, y hacemos un circuito de valoraciones y tratamiento. Son días largos y no son citas de una hora, porque pasan a todos los servicios en el mismo día y hacemos lo más posible en ese día, porque algunas personas son cerca de San Cristóbal, pero tenemos personas que llegan de diferentes municipios, incluso de San Fernando, de Villaflores. Los requisitos para que puedan estar en nuestra asociación, por supuesto, tener una persona que tiene labio y paladar hendido, que tiene una necesidad no cubierta, que tiene necesidad de información, orientación, Y nosotros valoramos si por distancia de donde están, por ejemplo, si es viable que nosotros podamos darles la atención que requieren. Hay personas que a lo mejor necesitan una cirugía en ese momento y son más cercanos a Comitán. Y sabemos que en Comitán, o sea, tenemos afiliaciones con otras asociaciones, ¿no? Tenemos pocas en Chiapas, pero hay en Comitán, dos en San Cristóbal, una en Tuxtla y dos en Tapachula. Entonces también podemos referir, si están más cerca de Tapachula, hacemos los contactos para que se puedan atender ahí, ¿no? Lo primero es tener la información de qué es lo que más les conviene, cómo mejor les podemos ayudar. Nos han hablado pacientes de Tabasco, por ejemplo, y es muy lejos, ¿no? Entonces, si nosotros necesitamos que tengan una atención una vez al mes y el paciente tiene que trasladarse tanto y tener tantos gastos de traslado, pues tal vez mejor los conectamos con CHEC, que es la fundación que está en Tabasco, ¿no? Entonces, esos beneficios tenemos, que conocemos muchas asociaciones, muchas fundaciones, y podemos canalizarlos si es necesario, pero si ellos pueden llegar a nuestra asociación en San Cristóbal una vez al mes, si es probable para ellos y nosotros podemos ofrecerle algo, entonces está abierto para cualquier persona que lo requiera.
1: Y en ese sentido, ¿a través de qué canales o números telefónicos, medios de contacto, pueden las personas interesadas agendar su cita o solicitar, obviamente, una orientación?
4: Nuestro teléfono es 967-103-2052. Pueden escribir al WhatsApp. También tenemos Facebook e Instagram, nos pueden encontrar como Caminando con LPH. Ahí además publicamos nuestros servicios, las atenciones que damos, cuando tenemos RIE, las gestiones que hacemos, entonces ahí se pueden entrar un poco más, nos pueden mandar mensaje por ahí o puede ser un mensaje al WhatsApp.
1: Correcto. Como cirujana maxilofacial, ¿qué valoración o seguimiento médico se realiza durante estas consultas preliminares antes de definir si es candidata o no?
4: En mi caso, lo que hago con los pacientes es hacer un historial de sus tratamientos quirúrgicos. Es muy interesante ver que por el hecho de justo acudir a campañas y no tener seguimientos, pues vemos casos en los que hay más cirugías de las que se requieren, ¿no? O incluso pacientes muy grandes que no han tenido las cirugías primarias. Entonces yo hago un historial de cuántas cirugías llevan, dónde se hicieron las cirugías, qué tipo de cirugía fue, qué seguimiento tuvieron, y basado en eso y en su exploración física, analizamos la estética facial, vemos los dientes, la encía, el paladar, cómo hablan, si escuchan, ¿no? Como hacemos una valoración general y junto con los otros especialistas que también hacen sus valoraciones, al final del RIE nos reunimos todos a hablar de cada caso y ver cuáles son sus necesidades. Y entonces, en cuanto a cirugías, como nosotros por el momento no tenemos programa quirúrgico, lo que hacemos es darle mucha orientación de lo que tuvieron, de lo que necesitan, de las jornadas donde pueden atenderse si tienen un requerimiento quirúrgico. A muchos los canalizamos al pediátrico siempre que sea posible por edad, ¿no? Pero hay pacientes que también vienen muy lejos del pediátrico y entonces hay otras jornadas que se presentan de las cuales tenemos conocimiento y los vamos canalizando a esas campañas. Revisamos después de estas cirugías cómo están, a veces les indicamos no operarse algo que tal vez alguien quisiera operarte, porque justo en ese momento tal vez es más importante hacer ortopedia u ortodoncia y no otra cirugía, ¿no? Y cuando solo ves la necesidad quirúrgica, pues parece que siempre hay una, ¿no? Pero entonces nosotros vemos más allá de eso y tratamos de informar al paciente, de tener bien claro qué es lo que necesita, cuáles son sus necesidades y de canalizarlo en el momento que sea correcto y darle el seguimiento.
1: Muchísimas gracias por esta oportunidad y reiteramos la invitación a nuestro auditorio que nos están escuchando para aprovechar estas consultas gratuitas y compartir evidentemente esta información para hacer llegar a muchas personas que lo necesiten esta gran convocatoria que están haciendo. Muchas gracias por esta oportunidad, doctora Lidia Tamayo. ¿Algo más que desee agregar?
4: Muchas gracias por el espacio y espero que si alguien nos está escuchando, conoce a alguien, tiene un vecino, un amigo, ¿no? Pues pueda pasarle la información, porque hay mucha gente que no sabe a dónde acudir, que se queda mucho tiempo esperando porque piensa que no hay nada más. Entonces, bueno, pues estamos nosotros para apoyar, para informar, incluso podemos hacer como videoconsultas, porque muchos sí tienen acceso a internet y podemos hacer videollamadas si son de muy lejos y al menos tener una orientación, información. Eso ya agrega muchísimo también a la tranquilidad de los pacientes y de sus familias.
1: La voz y las palabras de la doctora Lidia Tamayo, cirujana maxilofacial, integrante de la agrupación Caminando con LPH Asociación Civil. Gracias por estar en Chiapas en la Hora Nacional.
4: Gracias.
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0: Ulises Ochoa es un joven cantautor que ha incursionado en el teatro musical, las artes circenses, la comedia y la composición e interpretación de sus propias canciones. ¿Cuándo sentiste que cantar era tu vocación?
5: Pues a empezar a cantar yo creo que desde pequeño. Yo desde muy pequeño, pues prácticamente la mayoría de mi familia canta, algunos obviamente no profesionalmente, pero pues todos tenemos como que esa afición, ¿no? Y entonces desde muy chiquito, yo creo que como desde que empecé a hablar, empecé a cantar de las primeras canciones, pues escuchaba lo que escuchaban mis abuelitos, que los Beatles, que estas bandas, ¿no? De los 70s, 80s, y empecé a incursionar como tal ya en el ámbito artístico como a los 5 años más o menos. Fue en 2014 cuando hice mi primera obra, que empecé en teatro, y me he formado en teatro musical también aparte de esto. Y la guitarra empecé a aprender como a los 9 años, pero tal vez estaba yo muy pequeño, no lo sé, me frustré un poco y dejé por un tiempo el instrumento y lo retomé como a los 11, 12 años otra vez. Y pues como cantautor fue hace unos años, como por ahí de 2022, empecé a escribir y pues bueno, hasta ahora, 2026, pues estoy lanzando mis demás canciones.
0: Oye, Ulises, ¿de dónde sientes que proviene tu inspiración?
5: Hay muchas cosas que te pueden inspirar para una canción, porque, no sé, puedes ver un ave y te inspira a hablar sobre libertad, porque la ves volando y ves que es libre, ¿no? Entonces, pueden haber muchas maneras de inspiración. La mayoría de las veces que yo me he inspirado, muchas veces escuchando historias que te cuentan las demás personas o algunas vivencias que han pasado, pues como que eso también te da un poquito de inspiración en decir cómo quedaría esto, pero narrado en una canción o convertido en eso, ¿no? Influye mucho cuando estás triste, cuando estás muy feliz. Cuando estás triste, a veces te vienen muchos pensamientos a la cabeza y es uno de los mejores momentos para empezar a escribir, porque si bien no te sale una letra como tal al momento, te salen muchas palabras y muchos sentimientos que después puedes plasmar como la letra de una canción. Y actualmente, pues el disco que voy a presentar no estaba planeado. El disco original que yo iba a presentar el próximo año se llamaba Aleatorio, no se llamaba Ella, que es el nuevo álbum que voy a presentar en 2027. Y entonces resulta que hace un año, el 19 de septiembre del 2025, empecé una relación. No sé, como que empecé a tener como que una etapa creativa muy buena. Fue una racha en la que pude escribir el álbum de junio de 2025 a enero de 2026, que es muy difícil acabar un álbum en un plazo corto. Y entonces fue así. Yo creo que por el momento mi inspiración más grande es mi pareja, ya que de una sola persona, el álbum se llama Ella, porque todo el álbum habla de ciertas partes, ciertas cosas que he vivido con ella y ciertas cosas que también he aprendido de ella o que he visto de ella. Y es muy curioso cómo de una sola persona puedes sacar tantas cosas y puedes aprender tanto y puedes desmenuzar poco a poco en varias canciones lo que sientes por alguien o lo que ves en alguien.
0: Además de esa fuente de inspiración, ¿sientes que tu música está influenciada de alguna manera por ser de Chiapas?
5: Pues yo creo que sí, sobre todo en la manera de escribir. Siento que a veces las canciones nos han acostumbrado a estar en un tono poético. Actualmente ya no tanto, ya no se da tanto eso. Pero, por ejemplo, las canciones que yo escuchaba cuando yo era más niño y actualmente también todo este proceso de la adolescencia, he escuchado muchas canciones de la década de los 80s, 90s, 2000s, y aún se respetaba el que las canciones tuvieran cierto tono poético, ¿no? Y acá en Chiapas, sobre todo, tenemos un vocabulario muy, muy rico, y la verdad es que yo siento que los modismos y algunas cosas a la hora de hablar acá son cosas que han ido representadas en algunas de mis canciones, y yo creo que ser un artista chiapaneco, para mí, lo que más me da ganas es poder hacer conocido Chiapas. Es muy difícil salir del ámbito local, pero es una cosa que a mí me da muchísima ansia el poder salir de simplemente ser conocido aquí en Chiapas, poder dejar en alto el nombre de Chiapas en otros lados, ir a un festival y decir con todo el orgullo que le tengo a mi estado, soy de Chiapas. Pues yo creo que es algo muy bonito.
6: Tienes mucha razón. ¿Puedes cantarnos algo?
5: Pues les presento, este fue el primer sencillo que saqué. Se llama Oscuridad.

0: Excelente, Ulises. Vamos a seguirte en tus redes sociales, en todas las plataformas. Ulises Ochoa Oficial. En Facebook, Ulises Ochoa Off. Gracias, me encanta apoyar al talento chiapaneco.
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0: Buenos días, racita. ¿Cómo andamos y cómo estamos? Sean bienvenidos a su programa de Puro Corazón Ranchero, donde la música late con fuerza. Yo soy tu amigo y servidor, Elvis Zavala Luis Cocho, y estaré acompañándote durante este momento de las 5 de la mañana hasta las 6:30 de la mañana, llena de sones, corridos y muchas canciones.
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0: Y claro que supuesto que sí, ya te puedes comunicar conmigo al 966-663-0210, directo a cabina. O si no, manda ese mensaje de texto, esa notita de audio. Y aquí se va a leer y aquí se va a escuchar, ¿cómo que no? Y síguenos en las redes sociales, nos encuentras como en Facebook como Extremo FM Tonalá. Hay dedito arriba, un like y comparte el contenido, porque de norte a sur y de este a oeste y por todos lados, la gente solo escucha una estación, Extremo 101.5. ¿A poco no?
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0: Y hoy, lunesito, 21 de septiembre, vamos a iniciar esta semana con el pie derecho y también con la siguiente melodía, porque recuerda, son remedio para el alma. Viene la gran cantante Linda Rostan acantando Las Charreadas aquí en la DB de Tonalá.
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0: Ya en este momento, las 5 de la mañana con 13 minutitos, 5 con 13, y vámonos con más buenos días. Pero antes vamos a mandar un saludito por aquí de parte de la terminación 8808. Dice: buenos días, porfa, la canción de Dueto Las Palomas, Ojito Verde, gracias y bendiciones. También para ustedes, muchas bendiciones, ahí en la terminación 8808. Pero no nos dijo dónde nos escucha, pero bueno, ahorita se la ponemos, ¿cómo que no?
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0: Vamos a ponerlo.
1: Voy a San Luis.
0: En este preciso momento.
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0: Ahorita le ponemos su canción, ¿cómo que no? De Ojitos Verdes y por la terminación 8808. Y vámonos a escucharla en este preciso momento a cargo de Dueto Las Palomas, aquí en la DB de Tonalá.
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0: Ya en ese momento, las 5 de la mañana con 20 minutitos, 5 con 20, aquí en la buena frecuencia, en la buena estación de Extremo, siendo 1.5, ¿a poco no?
1: Tengo un buen trabajo.
0: Y por ahí vamos a mandarle un saludito ahí a la comunidad del Terrero, Otatal, El Ocotal, Ignacio Ramírez, Guanacastal, Jardines del Valle, Durango, Buenavista y Benito Juárez. ¡Ay, los limones! A todos ellos, feliz lunes y bendecido inicio de semana. Ya lo sabes, comunícate conmigo al 966-663-0210, directo aquí a cabina, o si no, mándame ese mensaje de texto, esa notita de audio, que aquí se va a leer, y aquí se va a escuchar.
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0: Y bueno, vámonos con más melodías, porque viene para cantarnos nada más que el señor Gerardo Reyes con el tema Pobre Bohemio, aquí en Extremo 101.5.
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0: Ya en este momento, las 5 de la mañana con 30 minutitos, 5 con 30, hemos llegado a la media hora de este programa de Puro Corazón Ranchero.
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0: Porque recuerda muy bien, de lunes a viernes, a partir de las 5 de la mañana hasta las 6:30 de la mañana, es pura música ranchera. Así que manda a pedir la tuya al 966-663-0210, directo a cabina. O si no, mándame ese mensajito, texto, ese ratito de audio,
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0: Y por ahí le mandamos saludito a la terminación 9940, que nos mandó una postal matutina que dice así.

0: Escuchamos la identificación oficial y regresamos con tu melodía.
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1: Ya en ese momento, las 5 de la mañana con 43 minutitos, 5:43, y continuamos acá en tu programa de Puro Corazón Ranchero, donde puedes escuchar toda la música ranchera que tú quieres. Es así, comunícate conmigo al 966-663-0210, directo a cabina, o si no, mándame ese mensaje texto, ese ratito de audio.
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1: ¡Vámonos con más melodías! Porque viene. ¡Ah, mira nada más!
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1: Shayla Durcal nos canta y llegaste tú aquí en Extremo 101.5.
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5: México registra un aumento importante de casos de sarampión desde enero de 2025. De acuerdo con la Secretaría de Salud, hasta el 17 de septiembre de 2026 se habían confirmado 19,557 casos y 47 defunciones. El último reporte indica que Jalisco concentra la mayor cantidad de casos acumulados con 7,574, seguido de Chihuahua con 4,602, Chiapas con 1,154 y la Ciudad de México con 1,083. En total, los 32 estados del país han reportado casos, distribuidos en 515 municipios, lo que muestra la extensión territorial que ha alcanzado el brote. Son los menores de un año los que se encuentran entre los grupos más afectados al presentar la tasa de incidencia más elevada, con 96.76 casos por cada 100,000 habitantes. Las defunciones se han registrado en 12 entidades, principalmente en Chihuahua, que concentra 21 decesos. Esta situación coloca a México como uno de los países que presenta un incremento de casos de sarampión en el continente americano, por lo que la Organización Panamericana de la Salud seguirá apoyando a las autoridades mexicanas mediante coordinación técnica en materia de vigilancia epidemiológica y atención de la salud infantil. Hasta el siguiente comentario.
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0: 6 de la mañana, 6 y las 6. Vámonos, pues, está volando el tiempo. Y vámonos en este momento a escuchar nada más que al gran Gerardo Reyes.
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0: país. El Quelite aquí en la DP de Totala.
2: Yucatán. 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

0: en este momento las 6 de la mañana con 3 minutitos, 6 con 3. Oiga, qué fresco está esta mañanita, ¿eh? Uy, en serio, cuando yo venía hacía un frío. Pero bueno, ya tenemos una mañana fresca en este inicio de semana, el lunes 21 de septiembre. Vámonos pues, hay que amanecer ahora sí con Tocho Morocho, levantarse y decir, ahora sí, hoy es mi día.
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0: Bueno, vámonos con más melodías, porque recuerda, estás en puro corazón ranchero. Toda la música ranchera que quieras escuchar de lunes a viernes a partir de las 5 de la mañana hasta las 6:30 de la mañana. Así que manda a pedir la tuya. Y ahorita viene para cantarnos este gran clásico, nada más que Don Vicente Fernández, El Rey, aquí en la DB de Tonalá.
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0: 12 minutitos es con 12 aquí en la buena frecuencia de Extremo 101.5. ¿A poco no?
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0: Bueno, vamos con más melodías porque viene ahorita para cantarnos nada más que el tema de Copita de Mezcal a cargo de don Antonio Aguilar aquí en Extremo 101.5.
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0: Ya en este momento, las 6 de la mañana con 20 minutitos, 6 con 20, y le mandamos un saludo a la terminación 3380 que nos mandó nuestra oración matutina. Ahorita la vamos a escuchar, ¿eh? Gracias por esa oración. Y nosotros vámonos con la siguiente melodía, porque viene para cantarnos don Vicente Fernández con La Tragedia del Vaquero, aquí en Extremo 101.5.
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8: Las 6:29 minutos, pues bueno, señores y señores, hemos llegado a la recta final de este programa de Puro Corazón Ranchero. Pero recuerda, de lunes a viernes a partir de las 5 de la mañana hasta las 6:30 de la mañana es toda la música ranchera que tú quieras escuchar. Y para despedirlo, vámonos con el siguiente tema musical. El Charro Beat ya nos viene a cantar Máquina 501. Y tu contenido conmigo en la buena programación de Extremo 101.5 hasta las 9 de la mañana. Y suelta la DJ.
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Las 6:36 minutos, cada racita hermosa, ratita bella. ¿Cómo andamos y cómo estamos? En este lunesito 21 de septiembre, inicio de semana, papá. Así que ya lo saben, una nueva semanita y a darlo con Tocho Morocho. Y yo te saludo a la distancia, te mando un fuerte abrazo a tu amigo y servidor, Elvis Abala, el bizcocho. Ay, mira, salió en rima. Y bueno, vámonos con nuestra frase mañanera. Sol flojera de este cuerpo chambeador. ¿Por qué vamos a dar el 100%? No. ¿El 200%? No. ¿Y el 300%? Sacar ese falla, ese tigre que tenemos dentro. Y ya lo sabes, comunícate conmigo al 9.

0: 66663010 directo aquí a cabina, si no, mándame ese mensaje de texto, esa notita de audio. Porque aquí estamos arrancando la programación de Extremo 101.5 en este lunes 21 de septiembre. Y bueno, ya dejemos tanto bla, bla, bla, ¿eh? Y vamos con la siguiente melodía, porque viene para ponernos en ambiente de una vez y que nos levantemos con buena vibra, nada más que... La gran Viri primera, la metralleta, aquí en la DB de Tonalá.
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8: El caso de Lisbeth, la niña de 12 años cuyo cuerpo fue localizado en Tuxtla Gutiérrez, se suma a los 49 feminicidios de menores de edad registrados en la entidad desde 2018. Son 49 historias de niñas y adolescentes asesinadas con edades que van desde los primeros años de vida hasta los 17 años. De acuerdo con la Fiscalía General del Estado, la adolescencia concentra la mayor parte de los casos, pero el registro también muestra que la violencia feminicida alcanzado a niñas que apenas comenzaban a vivir. Pero detrás de cada uno de estos casos hay una historia de violencia que no comienza ni termina con el asesinato. Está la desaparición, la búsqueda de las familias y las circunstancias que dejaron a niñas y adolescentes expuestas hasta llegar a un desenlace fatal. Para la activista Patricia Chandomí, esta situación de violencia tampoco puede enfrentarse únicamente desde el castigo. Considera que las penas de hasta 100 años de prisión no son suficientes porque una sentencia llega cuando la vida ya fue arrebatada. Prevenir la violencia implica que los programas no se queden en el papel y que las acciones de protección lleguen antes de que una niña o adolescente termine siendo víctima de feminicidio. Hasta el siguiente comentario.
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9: Ya en ese momento, las 6 de la mañana, 48 minutitos del 48. Y a ver, tenemos un mensajito acá de parte de la terminación 1950. Vamos a leer qué nos dice. Buenos días, porfa, me pueden mandar a felicitar a Nilvia Salazar Vázquez, ya que hoy está quitándole una hojita más a su calendario particular, deseándole mucha salud y bendiciones a su vida. La felicitan sus hermanas desde San Luqueño de la Costa. Claro que sí, esto le ponemos la mañanita, ¿cómo que no? Así que DJ, póngase a chambear y póngale las mañanitas, por favor. Y aguas, aguas, que van los...

0: Hay muchas, pero muchas bendiciones y muchas felicitaciones a nuestra compañera Nilvia Salazar Vázquez, que hoy le está quitando una hojita más a su calendario personal. La mandan a felicitar las hermanas, todas sus hermanas desde San Luqueño a la Costa. ¡Vámonos, pues!
1: ¡Qué linda!
0: ¡Ay, que te la pases super duper el día de hoy en tu cumpleaños, Nilvia Salazar Vázquez! ¡Que el divino creador te proteja hoy, mañana y siempre para que cumpla más añitos!
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0: Imagino que tus hermanas hoy se ponen a de Puebla, ¿eh? Al ratito les caigo para la botana, no me digan que no.
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0: Y para que la cumpleañera ya se ponga en ambiente, vámonos con el siguiente tema musical a cargo nada más de...
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0: Los Cumbia King y Selena, baila esta cumbia aquí en la DB de Tonalá.
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4: Las 6:57 es el Cronos, canta Kimbara, quien la debe de Tonalá.
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0: Velatorio y Servicio Funerario Sarriola les informa. El día domingo 20 de septiembre del presente dejó de existir a la edad de 80 años, quien en vida llevó el nombre del señor Adán Rivera Marroquín. Lo participan con profunda pena y dolor su esposa María Luisa Pascasio Sánchez, sus hijos Fabiola del Carmen, Adán Antonio, Luis Ramón, María Eduviges, Rosaura Margarita, Mercedes Caridad y Nadia Concepción de Pido Rivera Pascasio, sus hermanas Petrona y Amparo Rivera Marroquín, niños, sobrinos y demás familiares. Se le invita a todos sus amistades y familiares para que lo acompañen a la velación de cuerpo y a la misa de cuerpo presente el día de hoy, lunes 21 de septiembre del presente, a las 4 de la tarde en la capilla del Divino Niño de Jesús, y posteriormente partirá el cortejo fúnebre al Panteón Municipal La Eternidad. El duelo se recibe en la calle Alma, Prolongación Guerrero, Colonia Loma de San Francisco. Descanse en paz, el señor Adán Rivera Marroquín, descanse en paz. 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
0: Ya en ese momento, a las 7 de la mañana con 6 minutos, vamos a escuchar esta gran dupla, Los Ángeles Azules y Yuri, Detrás de mi Ventana, aquí en la DB de Tonalá.
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7: Las 7:14, los horóscopos de Durango nos cantan Obsesión aquí en Extremos en 1.5.
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5: 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Vamos a escuchar a Maelo Ruiz con su tema Te va a doler. Y ya viene la primera emisión de Notinúcleo. No te despegues aquí en Extremos en 1.5.

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ataque armado en la colonia Las Granjas de Tuxtla Gutiérrez. Alerta el arzobispo de la capital por violencia contra menores y señala retos en atención a la infancia migrante en Chiapas. Al cierre del primer semestre de 2026, capta Chiapas 77.7 millones de dólares de inversión externa, que lo coloca en el lugar 28 de los 32 estados.

alcanzaría la categoría 3 de huracán. En temas del mundo, más de 500.000 alumnos regresan a clases en Gaza tras 3 años de interrupción por la guerra. Matan a la periodista Susie Aponte, era candidata para el gobierno regional en Perú. Y en los deportes anuncia el Instituto del Deporte la apertura de la convocatoria para el Premio Estatal del Deporte 2026.

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1: ¿Qué tal? Muy buenos días. Me da mucho gusto saludarlos en esta primera emisión de Notinúcleo, correspondiente a este arranque de semana. Llegó nuevamente el lunes 21 de septiembre de 2026, 264 días transcurridos de este año, 101 por transcurrir. Domingo de Asís en los controles técnicos, Daniel Torres a cargo de las plataformas digitales, en la dirección de noticias, licenciado José Ovilla. Soy Alexander Pérez y si me permite le estaré acompañando a partir de estos momentos y hasta las 8:30 de la mañana con lo mejor de la información local, estatal, nacional e internacional. Como saben, estamos transmitiendo para todo el mundo a través de nuestras plataformas digitales. Ahí nos encuentran en vivo en Facebook, X, Instagram y YouTube como Notinúcleo. Nuestras páginas www.notinúcleo.com y www.radionúcleo.com. Vamos de lleno con toda la información. Como resultado de las investigaciones, luego del ataque armado registrado la noche del pasado viernes en la colonia Las Granjas, aquí en Tuxtla Gutiérrez, las autoridades ministeriales lograron la detención de 15 personas y la ejecución de 15 cateos en la zona. Las investigaciones continúan su curso para desarticular por completo la red criminal y esclarecer su participación en los hechos de violencia recientes.
2: Quiero comentarles que es el mismo modus operandi, es decir, van dos personas con una motocicleta, uno de ellos se baja y empieza a accionar su arma de fuego. Hicimos un comparativo de balística de los tres eventos y es la misma arma de fuego. De acuerdo a la balística comparativa, es la misma arma de fuego que utilizaron en esos tres eventos, que es una calibre 380. En los tres eventos se utilizó y coincide. También hemos logrado detectar, de acuerdo a las cámaras de videovigilancia, que utilizaron la misma motocicleta. Es decir, fueron los mismos sicarios que utilizaron la misma motocicleta y también es el mismo casco de color rojo el que usaron aquí uno de ellos en el evento de Las Granjas con los otros dos eventos. No, de acuerdo a lo que tenemos hoy en la investigación, no fueron acciones dirigidas en lo particular a una persona, fueron simplemente indicaciones de generar eventos violentos. Esa fue la indicación que dio quien encabeza esta célula criminal que se encuentra interno, es una persona privada de la libertad que se encuentra en el penal de Ocosingo, que está plenamente identificado, de nombre Limber, alias El Hueso. Esta es la persona señalada como el líder de la agrupación criminales. Esta persona está sentenciado allá por homicidio calificado en el penal de Ocosingo y desde ahí está operando.
1: Bajo este contexto, piden apoyo para menor lesionado en tiroteo de la colonia Las Granjas, le repito, aquí en Tuxtla Gutiérrez. Vamos con Alejandra Orozco.
3: Tras el ataque ocurrido la noche del pasado viernes, vecinos y conocidos de Emanuel, menor de 12 años que resultó gravemente herido, solicitan a la ciudadanía, vecinos y amigos, el apoyo moral y económico para la familia del menor, quien se debate entre la vida y la muerte en un hospital de la capital chiapaneca.
4: Pido de su valioso apoyo, encarecidamente de todo corazón, yo le pido a cada uno de ustedes que apoyemos a la familia. En estos momentos que están pasando muy difíciles, se encuentra muy delicado de salud, y yo les pido, verdad, de todo corazón, antes que todo, le pidamos y le demos una oración por la vida del niño, por la vida de la familia.
3: A través de redes sociales se ha difundido un video con la petición. Tras este hecho que conmocionó a los habitantes de la colonia y a toda la sociedad en general, a quien invitan a hacer cualquier aportación económica a la madre del menor.

0: para solventar los gastos.
1: Debemos de demostrar la unidad, debemos demostrar el amor que sentimos como hermanos, como seres humanos. Yo les pido de todo corazón que apoyemos en estos momentos, apoyemos en estos momentos a la familia, ya que desafortunadamente, les digo, el niño se encuentra muy delicado de salud.
0: Para Notinúcleo, Alejandra Orozco Ardínez.
2: Y durante su conferencia dominical, el arzobispo de la capital, José Francisco González González, llamó a fortalecer la formación familiar y la cultura cívica para prevenir la violencia contra niñas, niños y adolescentes.
3: Ciertamente las últimas semanas se ha vuelto otra vez, el río se ha vuelto a revolver, es decir, hemos visto otra vez asesinatos así de una manera tan efectiva. Estas personas de la granja con este niño que quedó mal herido, ya pues en condiciones también críticas, lo de la mujer aquella, etcétera, sí hemos visto que ha aumentado otra vez esa incertidumbre de asesinatos. Entonces, sí hay una cierta paz, pero no una paz la mejor deseada. Hay una paz donde sigue generando violencia porque la droga se sigue difundiendo. Y si sigue habiendo tráfico de droga, pues sigue habiendo codicia por el dinero y también gente que se va desquiciando, la droga desquicia y una persona desquiciada pues no tiene límites en hacer aquello que se le viene en mente.
2: En otro ámbito de la información, corporaciones de seguridad de los tres órdenes de gobierno detuvieron a 27 personas por diversos delitos, así como el aseguramiento de narcóticos, armas y vehículos en Tuxtla Gutiérrez. En 12 ubicaciones con órdenes de cateo se aseguraron 5 inmuebles, 38 bolsitas con marihuana, 20 con cocaína, 13 con cristal, un arma larga calibre, 223, dos armas cortas de 9 milímetros y una réplica de pistola de balines y dos motocicletas. Con esta información vamos a nuestra primera pausa ya a las 7 de la mañana con 40 minutos en la capital.
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2: Mucha información del ámbito policíaco este fin de semana. Vámonos a la región Meseta, Comiteca, Tojolabal. Y es que hay distintas noticias que se generaron este fin de semana allá en Comitán de Domínguez. ¿Cómo estás, Juan? Muy buenos días.
5: Alexander, un placer saludarte a ti y a toda la audiencia en esta mañana, inicio ya de semana, y bueno, como bien lo das a conocer, accidentes y desde luego, situaciones de sangre. En este caso, un masculino fue navajeado cerca de una agencia automotriz en el lado sur de esta ciudad de Comitán, en el cual iba caminando. Dice que salió al mandado y fue agredido por otro sujeto que, al ver lo que había provocado, se alejó del lugar inmediatamente para evitar que fuera detenido por las autoridades. Inmediatamente llegaron los familiares de la víctima, quienes mencionaron que todo parece indicar que el sujeto está plenamente identificado. Es una persona que había tenido algunas diferencias con la víctima en el pasado, por lo cual ya se levantó la denuncia por parte de la víctima, donde está en el hospital, pues su estado de salud se reporta como delicado. Así también, este fin de semana, sobre la primera calle Norte Oriente, en el barrio de La Pila de esta ciudad de Comitán, se da a conocer, trasciende, que una persona del sexo femenino, que segundos antes había ingresado a su vivienda después de haber ido por el mandado, ingresó a su vivienda cuando dos sujetos ingresaron rápidamente detrás de ella y le empezaron a disparar. Afortunadamente no dieron con el blanco. Al ver que pues la mujer estaba pidiendo auxilio, inmediatamente salieron corriendo, huyeron con rumbo desconocido, dejando abandonada la motocicleta con la cual se habían trasladado a ese punto. Llegaron las autoridades y ya la mujer, que cabe hacer mención, está embarazada, fue atendida por paramédicos de Protección Civil, así como también ya la exhortaron a que llegara hacia la autoridad correspondiente, en la fiscalía, para levantar su denuncia, para que este acto no quede impune y las autoridades investiguen qué rumbo tomaron estos individuos, por lo cual se espera que en las próximas horas haya resultados satisfactorios. Finalmente te doy a conocer que un individuo fue retenido por algunas personas que se percataron que estaba robando ropa interior, esto allá en el municipio de Las Margaritas, por lo cual inmediatamente pidieron el apoyo de las autoridades correspondientes. Llegaron los elementos policíacos, quienes lo trasladaron ante la instancia correspondiente para que los afectados levanten su denuncia. Los vecinos de el barrio de Las Margaritas, en el cual mencionaron que no es la primera vez que han sido víctimas de este sujeto, por lo cual piden que se le dé un correctivo. Es la información en esta mañana desde la región Meseta, Comiteca, Tojolabal. Amanecer con un cielo completamente despejado y se espera que el sol esté radiante en este inicio de semana.
2: Como siempre, Juan, te agradezco el reporte muy completo de toda la información que se generó este fin de semana en la Meseta, Comiteca, Tojolabal. Muy buenos días.
5: Muy buenos días a ti y a toda la audiencia.
2: Vamos con más información. 7 de la mañana ya con 46 minutos. Más de 300 denuncias de violencia y trabajo infantil mantienen en alerta a las autoridades en la entidad. Víctor Pérez.
18: La protección de niñas, niños y adolescentes continúa como uno de los principales retos en Chiapas. Ante casos de maltrato infantil y trabajo infantil que requieren atención y acciones de prevención, desde la Procuraduría Municipal de Protección de Niñas, Niños, Adolescentes y la Familia, se advierte que las agresiones contra menores pueden presentarse incluso dentro de su entorno más cercano, por lo que detectar señales de violencia y reportarlas a tiempo resulta fundamental.
19: También vamos a implementar implementar el tema de la prevención, que es muy importante. Por lo general, las agresiones también son del primer círculo.
18: La dependencia confirmó que ha recibido denuncias por maltrato infantil y señaló que estos casos reciben atención prioritaria con una línea disponible las 24 horas, los 7 días de la semana.
19: Sí, hemos tenido muchas denuncias. Nosotros le damos la atención prioritaria. Estamos atendiendo, tenemos nuestra línea directa que es 24 horas, los 7 días de la semana, días festivos.
18: A esta problemática se suma el trabajo infantil. De acuerdo con los datos proporcionados por esta instancia, se han revisado más de 300 avisos relacionados con niñas y niños.
19: De trabajo infantil tenemos casi 300 avisos que hemos checado de niñas, niños, aproximadamente en todo lo que va este trienio.
18: Entre las situaciones detectadas se encuentra la presencia de menores en actividades como la venta de flores, particularmente niñas y niños provenientes de la región de Los Altos. Ante este escenario, las autoridades llaman a la ciudadanía a mantenerse atenta a posibles señales de violencia, maltrato o vulnerabilidad y a no ignorar situaciones que involucren a menores.
19: Hay que escucharlos y sobre todo darnos el aviso prioritario cualquier hora, cualquier día de la semana, nosotros lo vamos a atender.
18: En Chiapas, la protección de niñas, niños y adolescentes requiere atención permanente. Ante cualquier sospecha de violencia o una situación que ponga en riesgo a un menor, la recomendación es escuchar, no permanecer indiferentes y reportar de inmediato al 911 para que las autoridades puedan intervenir. Para Notinúcleo, Víctor Pérez.
2: A 7 de la mañana con 49 minutos. Oiga, ¿usted lo sintió? Esta mañana fueron registrados 2 sismos la madrugada de este lunes 21 de septiembre en Chiapas. Con pocos segundos de diferencia y epicentros ubicados en la zona de Villaflores y Pijijiapa. El primer movimiento de magnitud preliminar 4.6 se registró a las 5 de la mañana con 2 minutos con 38 segundos a 25 kilómetros al noreste de Pijijiapa, con una profundidad de 147 kilómetros. El segundo tuvo una magnitud preliminar de 4.9 y ocurrió igual a las 5 de la mañana con 2 minutos pero con 44 segundos, es decir, 6 segundos después. Con epicentro a 19 kilómetros al sureste de Villaflores y una profundidad de 68 kilómetros. Ambos eventos fueron reportados de manera preliminar por el Servicio Sismológico Nacional. Hasta el momento no se han proporcionado datos oficiales sobre daños o personas afectadas. Chiapas recibe 77.7 millones de dólares y se posiciona en el lugar 28 en inversión extranjera. Isa Maldonado.
20: Chiapas captó 77.7 millones de dólares de inversión extranjera directa al cierre del segundo trimestre de 2026, pero se mantuvo entre las entidades con menor participación en el flujo de capital extranjero hacia el país. Con este monto, la entidad ocupó el lugar 28 de las 32 entidades federativas y concentró apenas 0.22% de los 34.967 millones de dólares de inversión extranjera directa captados por México durante el periodo. De acuerdo con la Secretaría de Economía y del Trabajo, el monto representa el mejor arranque del año para Chiapas en materia de inversión extranjera y supera de manera significativa lo registrado durante el mismo periodo, pero de 2025. España, Japón, Estados Unidos, Alemania y Brasil figuran entre los principales países de origen de las inversiones extranjeras que llegan a Chiapas. Sin embargo, la distribución nacional muestra una marcada diferencia. La Ciudad de México concentró 48.2% de la inversión extranjera, seguida de Nuevo León con 10.6% y el Estado de México con 6%. Baja California captó 4.9% y Jalisco 4%. En conjunto, estas 5 entidades concentraron la mayor parte del capital extranjero que llegó al país durante el segundo trimestre, mientras que Chiapas quedó en los últimos lugares de la clasificación nacional. Aunque la Secretaría de Economía y del Trabajo Ocampo destaca el crecimiento registrado durante los primeros 6 meses del año. Los 77.7 millones de dólares captados por Chiapas representan apenas una pequeña fracción del flujo de inversión extranjera que recibió México en el mismo periodo. La inversión extranjera directa es una fuente de capital para distintas actividades económicas y uno de los indicadores utilizados para medir el comportamiento de las entidades frente a los inversionistas internacionales. Para Notinúcleo, Isa Maldonado.
2: Gracias, Isa. Vamos a nuestra segunda pausa ya a las 7:52 en la capital.
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2: De regreso, 7:55, 5 minutos antes de las 8, vamos con más información. Chiapas se perfila para ser uno de los estados con mayor inversión para las empresas transnacionales, asegura la Secretaría de Economía, Juan Jesús Toledo.
33: El panorama económico en el sur de México muestra destellos alentadores. Lejos de los escenarios tradicionales del norte industrial, el estado de Chiapas comienza a trazar una ruta de diversificación y dinamismo financiero. Durante los últimos meses de este 2026, la inyección de capitales internacionales ha comenzado a reflejarse de manera tangible en la economía local, abriendo nuevas expectativas para el mercado interno, así como el empleo. Pedro Bodegas, subsecretario de Desarrollo Industrial e Inversiones de la Secretaría de Economía, dio a conocer que el objetivo primordial es retener y multiplicar la llegada de de capitales externos en los próximos trimestres, transformando los millones de dólares invertidos en empleos formales, cadenas de valor inclusivas y un bienestar sostenible en todas las regiones del estado. El analista subraya que el verdadero valor radica en la tendencia a la alza y el impacto directo que estos capitales extranjeros tienen en sectores estratégicos como el comercio, los servicios turísticos y la agroindustria regional, sectores que buscan consolidar la competitividad del estado frente al resto del país.
0: Si todos nos ponemos a trabajar en conjunto, esto va a ser verdaderamente menos complicado que como la situación lo permite. No pareciera que hacen mucho ruido, pero acuérdense que tenemos empresas suizas, tenemos empresas nacionales, tenemos muchas empresas que son discretamente bien colocadas en el estado y que están trabajando. Acuérdense que somos el principal productor de tilapia, somos de los primeros productores de palma africana, somos el principal productor de mango ataulfo, tenemos la denominación de origen, somos el primer lugar en producción de café. Entonces tenemos muchas cosas. Ahora, nuestro mapa es muy variado, entonces tenemos que saber a quién le vamos a tocar la puerta para invitar a venir.
33: Pese a los avances reportados en este periodo, los sectores productivos y cámaras empresariales coinciden en el que el gran desafío para Chiapas radica en consolidar infraestructura logística y garantizar condiciones óptimas de seguridad y certeza jurídica, principalmente para la atracción turística, que es una pieza fundamental para el desarrollo económico del estado. Informó para Notinúcleo Juan Jesús Toledo.
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2: 7:58 a.m, vamos con las temperaturas. Antes de pasar, pues, con las temperaturas aquí en la entidad, el Servicio Meteorológico Nacional prevé que la tormenta tropical Polo en el Pacífico se convierta en un poderoso huracán que podría alcanzar la categoría 3 o 4. Así lo dieron a conocer.
4: Se va a estar intensificando hasta la categoría 2 en la escala para el día martes, por ahí del mediodía. Va a tener rachas de viento ya de 195 kilómetros por hora con vientos máximos de 160 kilómetros por hora. A partir del martes es que tenemos que estar todos muy pendientes de que comience a recurvar su movimiento hacia el noroeste, porque en ese momento ya comenzaría a estar paralelo a la costa y va a acelerarse, es decir, va a comenzar a moverse un poco más rápido a partir del día miércoles. Para el miércoles a las 12 del día, el pronóstico oficial nos indica que va a adquirir la categoría 3 en la escala Saffir-Simpson, es decir, sería un huracán mayor con vientos sostenidos de 185 kilómetros por hora con rachas de 220 kilómetros por hora y estaría muy cerca de la costa aquí frente al estado de Guerrero. Realmente el oleaje pudiera estar viajando hacia la parte más hacia el istmo de Tehuantepec y posteriormente, conforme el sistema se esté alejando durante el día viernes, pues estos efectos de oleaje van a estar probándose también hacia California Sur.
2: El último reporte emitido a las 6:30 de la mañana de este lunes, el servicio da a conocer que la tormenta tropical Polo va a ocasionar lluvias intensas en zonas de Oaxaca y muy fuertes en regiones de Michoacán y Guerrero. También se prevé olas de 2 a 3 metros de altura, como le digo, en Guerrero y Michoacán, además de olas de 1.5 a 2.5 milímetros en la costa de Oaxaca. Esto es por parte de lo que da a conocer el Servicio Meteorológico Nacional en el fenómeno que se está viviendo en las aguas del Pacífico. Al regresar vamos a dar las temperaturas para este lunes aquí en la entidad. Mientras tanto, vamos a la identificación oficial ya a las 8 de la mañana en punto.
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2: Bill, para este día, la interacción de un canal de baja presión junto con la onda tropical número 40 va a favorecer lluvias y tormentas principalmente durante la tarde-noche de este lunes. Hay alerta amarilla por lluvias intensas en la región Selva Lacandona, La Frailesca, Ixmocosta y Soconusco. Alerta verde por lluvias muy fuertes en la región Tulijá, Altos de los Llanos, Meseta Comiteca, Tojolabal y la Sierra Mariscal. Alerta azul por lluvias fuertes en la zona norte, Mezcalapa, de los Bosques, Metropolitana, Valle Soque y la región Maya. A su vez, continúa este viento del noroeste y norte en el Golfo de Tehuantepec con rachas de 37 kilómetros por hora y oleaje de 1.5 a 2.1 metros de altura. Van a continuar las lluvias, esto derivado del ingreso de la onda tropical número 40 en el sureste del país. Actualmente, la capital presenta una temperatura de 24 grados, se prevé una máxima de 32 para este lunes. En Comitán de Domínguez, 19 grados, máxima de 24 con 75% de potencial de lluvias. En Villaflores, 24 grados, una máxima de 32. Tonalá, 27 grados, máxima de 33 con 70% de potencial de lluvias, al igual que Arriaga, que mantiene el mismo parámetro. En Tapachula, 26 grados, una máxima de 31 con 90% de potencial de lluvias. En Mapastepec, 26 grados, máxima de 31 con 85% de probabilidad de lluvias. En la zona norte del estado, en Pichucalco, 26 grados, máxima de 33 con 60% de potencial de lluvias. Y cerramos con la región de los valles en Cintalapa, con 23 grados actualmente y una máxima de 32 con 55% de potencial de lluvias. Y es que este fin de semana fuertes lluvias azotaron la tarde de ayer domingo en San Cristóbal de las Casas. Autoridades de Protección Civil reportaron ríos y arroyos a un 60% de su capacidad. Vamos con Daniela Grajales.
5: ¿Qué tal, Alex? Muy buenos días, excelente inicio de semana y traemos información bastante importante luego de las lluvias que se dieron la tarde de ayer allá en San Cristóbal de las Casas. Elementos de Protección Civil, bomberos y seguridad implementaron un operativo debido a las fuertes lluvias registradas en la región de los Altos de Chiapas. Y es que también se realizaron monitoreo de los niveles de algunos afluentes que se encuentran bajo estricta vigilancia, y es que algunos registraron un 60% de su capacidad. Tal es el caso en los puentes de la Hemeroteca y Puente Blanco, otros más 55% en la colonia Emiliano Zapata y 50% en los puentes 28 de Agosto y Cuitlagua, 45% en el Tivoli y Tlaxcala y 30% en el túnel y uno más, el 20% en el arroyo de los lagos de Mar Eugenia. Por lo tanto, realizaron también acciones preventivas. Esto lo hizo Tránsito Municipal. Ellos hicieron algunos recorridos de vigilancia en algunas zonas propensas a encharcamientos e inundaciones, con atención especial en la avenida Insurgentes, esta zona que siempre se ve afectada por inundaciones. Y bueno, hasta el momento no hay reporte de incidentes mayores. Eso sí, las autoridades han recomendado a la ciudadanía a que estén muy atentos a los avisos oficiales de Protección Civil, ya que las lluvias van a continuar en los próximos días. Esta es la información hasta el momento. Regreso contigo al estudio. Que tengan excelente inicio de semana.
2: Gracias, Dani. Ya lo tiene. Prepárese porque las lluvias van a continuar en gran parte del territorio chiapaneco. Vamos a una pausa ya a las 8 de la mañana con 5 minutos en la capital.
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6: Como Notinúcleo. Como cada lunes, me da mucho gusto saludar al abogado Jesús Ruiz Gómez de la firma Abogarret. ¿Cómo está, abogado? Muy buenos días.
7: Hola, Alexander. Muy buenos días. Buenos días a nuestra audiencia.
6: Vamos a tratar el tema la sucesión intestamentaria. Para empezar, ¿qué es la sucesión intestamentaria,
7: abogado? Así es. Buenos días. Bueno, en los programas anteriores hemos venido hablando de la sucesión testamentaria, aprovechando el mes del testamento. Pero pues esta vez vamos a hablar de la sucesión intestamentaria. La sucesión testamentaria es aquella que se realiza ante un juzgado cuando una persona no deja testamento. Cualquier familiar que se sienta con derecho para efectos de poder reclamar la sucesión debe acudir ante un tribunal, ante un juzgado de carácter familiar, para efectos de que se aperture la primera etapa del juicio, donde los familiares más cercanos, más directos, son los inmediatos responsables o indicados para denunciar y aperturar el juicio. Esta etapa es necesaria para efectos de que los bienes que hayan quedado sin testar, pues puedan ser destinados a los nuevos sucesores. Por eso se llama sucesión intestamentaria, porque se van a suceder los bienes a los herederos que la ley así lo prevenga y que hayan sido acreditados legítimamente ante una autoridad para que el juez tenga la facultad de poder determinar quiénes son los nuevos herederos de esa sucesión.
6: Abogado, ¿a partir de qué momento se puede hacer la denuncia de la sucesión?
7: Bueno, en ese sentido, pues ahora sí que pues puede ser de inmediato, ¿no? Pero pues desafortunadamente a veces las familias pues no quieren tocar el tema por lo fresco del fallecimiento. Entonces regularmente lo vienen denunciando después del año, los dos años, ¿no? Aunque ha habido casos que nunca lo aperturan y todo el tiempo quedan los bienes en stand-by, porque los bienes que no entren a la apertura de la sucesión, pues simple y sencillamente van a quedar siendo del propietario legítimo, que es la persona fallecida. Y aquí el detalle es que cuando ellos quieran disponer de esos bienes, no van a poder porque tendrá que ser su juicio. Y aquí es donde viene el problema, porque cuando quieren vender o mucha gente, fíjate que se atreven a vender los bienes del extinto aún sin hacer juicio. Pero déjenme decirle que tanto como para el que vende como para el que compra, pues que simplemente está comprando un problema, porque si son 3, 4, 5 herederos y la persona que los vende no está legitimado para venderlo, entonces simplemente pues está vendiendo un problema, y el que está comprando un problema porque no tiene la facultad y la autorización en un juicio sucesorio donde ya se designaron los herederos y ya se declaró una albacea, que es la que va a vender y la que está facultada para firmar todo tipo de actos jurídicos.
6: ¿Quiénes tienen derecho a reclamar la sucesión, abogado?
7: Pues todos los que acrediten una legitimidad, los que acreditan un derecho, los que acreditan un parentesco. En términos de ley, voy a ponerlo con ejemplo: si una persona está casada y que no llegara a tener hijos, entonces la inmediata heredera es la esposa. Si en un momento dado llegara a tener hijos así descendientes, los inmediatos herederos son los hijos y la esposa le corresponde un tanto de esa herencia. Okay. Si en un momento dado no llegara a tener esposa ni llegara a tener hijos, los inmediatos herederos son los padres. Primero vivimos de forma descendiente, ahora vamos de forma ascendente, ¿no? Entonces no hay esposa, no hay hijos, los herederos son los padres. Al no haber hijos, ni esposa, ni padres, nos vamos por la línea colateral. Y por la línea colateral, pues, le corresponden los hermanos. Okay. Y al no haber hermanos, no hay padres, no hay esposa, no hay hijos, ni hay hermanos, pues ya entramos al cuarto grado, que vendrían siendo los sobrinos, o cualquiera que acredite el parentesco para poder reclamar esos derechos. Entonces, en primer orden va de forma descendente, luego vamos de forma ascendente, luego vamos de forma colateral, y luego ya quedamos en cuarto grado, que vienen siendo los sobrinos, los que pueden reclamar esos derechos.
6: ¿Han habido casos así, abogado, donde se llega a estos extremos?
7: Sí, claro, hay personas que por su edad, pues ya murieron sus papás, nunca se casaron, nunca tuvieron hijos. Entonces, también resulta que fue un hijo único. Okay. Entonces no tuvo hermanos, pero algún parentesco debe tener por ahí, y en ese caso cualquiera de esas personas hasta el cuarto grado lo puede reclamar. Y a extremos de que no hubiera el cuarto grado, no hubiera parentesco, no hubiera nadie quien reclamara, pues nos vamos a la beneficencia pública, que es ahí donde ya se termina la sucesión para efectos de que se adjudiquen esos bienes.
6: ¿Cuáles son los requisitos para tramitar la sucesión?
7: Bueno, el primer requisito es el acta de defunción, ¿verdad? Acreditar que la persona que dejó los bienes ya haya sido extinta, y luego el acta de nacimiento de los hijos, o el acta de matrimonio, si fuera el caso, y si fuera para arriba, pues el acta de nacimiento o de defunción de los padres. Y por la línea colateral, pues acreditar que somos hermanos, y por la otra línea, acreditar con documentos que efectivamente me resulta un parentesco con la persona extinta. Por ello es importante, y aquí el juez del conocimiento pues tiene todo el cuidado de que se acredite muy bien la documentación y se acredite muy bien la legitimidad para efectos de que el juez pueda hacer la designación y el reparto de esos bienes.
6: A partir de que el juez ya toma pues ese mandato de repartir los bienes, ¿cómo se da ese orden?
7: Bueno, en el caso de que una persona no deja testamento, y en el supuesto de que hubieran 5 hijos, van por partes iguales. Okay. O sea, los 5 hijos van por partes iguales. Si una casa nada más queda, los 5 hijos son dueños de la casa. Si acepta cómoda división la propiedad, se va a dividir en términos iguales, y si no acepta cómoda división la propiedad, se va a la venta y se reparte en partes iguales el monto de la venta. De esa forma que han repartido los bienes. Y si está casado la esposa entre un tanto más, como si fuera un hijo.
6: Por último, abogado, pues recomendaciones para la audiencia.
7: Pues recomendaciones, pues que arreglen sus documentos, aprovechando que es el mes del testamento, pues pidan una asesoría. Las personas que me están escuchando y quieren una asesoría, con gusto me pueden llamar y yo con gusto los asesoro para efectos de que puedan arreglar sus documentos, no dejen problemas después. Porque te imaginas, si aún con testamento hay problemas, ahora imagínate una herencia sin testamento. Es ahí donde pues todo mundo quiere, ¿no? Y hay que acreditar muy bien la documentación. Entonces, sobre todo en aquellos casos cuando hay 3-4 familias, que se da el caso que hay hombres que nos gusta la vida alegre y tenemos hasta 2-3 familias, ¿verdad? Entonces, en esos casos hay que dejar muy bien la documentación, hacer sus testamentos, repartir los bienes, o bien hacer donaciones en vida con usufructo vitalicio para efectos de que no dejen problemas después de la muerte.
6: Pues ahí tiene las recomendaciones por parte del abogado Jesús Ruiz Gómez con el tema la sucesión intestamentaria. ¿Dónde podemos encontrar a Abogarret?
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6: Pues ahí tienen. Gracias, abogado. Nos escuchamos
7: gracias
6: el lunes.
7: A ustedes. Muchas gracias.
6: Vamos a una pausa y a las 8:18 en la capital.
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10: México registra un aumento importante de casos de sarampión desde enero de 2025. De acuerdo con la Secretaría de Salud, hasta el 17 de septiembre de 2026 se habían confirmado 19,557 casos y 47 defunciones. El último reporte indica que Jalisco concentra la mayor cantidad de casos acumulados con 7,574, seguido de Chihuahua con 4,602, Chiapas con 1,154, y la Ciudad de México con 1,083. En total, los 32 estados del país han reportado casos, distribuidos en 515 municipios, lo que muestra la extensión territorial que ha alcanzado el brote. Son los menores de un año los que se encuentran entre los grupos más afectados al presentar la tasa de incidencia más elevada, con 96.76 casos por cada 100,000 habitantes. Las defunciones se han registrado en 12 entidades, principalmente en Chihuahua, que concentra 21 decesos. Esta situación coloca a México como uno de los países que presenta un incremento de casos de sarampión en el continente americano, por lo que la Organización Panamericana de la Salud seguirá apoyando a las autoridades mexicanas mediante coordinación técnica en materia de vigilancia epidemiológica y atención de la salud infantil. Hasta el siguiente comentario.
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0: Ya estamos de regreso, 8 de la mañana con 22 minutos en esta primera emisión de Notinúcleo en cadena estatal. Vamos con más información. Junto al gobierno de México, el gobernador Eduardo Ramírez fortalece los servicios de salud para las mujeres de Comitán y la región. Carla Trujillo.
1: Durante una gira de trabajo por Comitán de Domínguez, el gobernador Eduardo Ramírez Aguilar encabezó el acto de reubicación de la Clínica de la Mujer y Parto Humanizado y la ampliación de la cartera de servicios para el fortalecimiento de la salud con el propósito de mejorar la atención que se brinda a las mujeres del municipio y la región. Acompañado por el secretario de Salud Estatal, Luis Ignacio Avendaño Bermúdez, y la coordinadora estatal del IMSS Bienestar en Chiapas, Sofía Carlota Aguilar Herrera, el mandatario señaló que los servicios médicos ahora se han unificado con el gobierno de México a fin de brindar una mejor atención a la población y garantizar que la aplicación de los recursos se realice con transparencia. Asimismo, Ramírez Aguilar resaltó que estas acciones permitirán ampliar la atención integral de las mujeres mediante servicios médicos dignos, de calidad y sobre todo humanistas. Como parte de esta acción, también se entregaron un resonador magnético y un tomógrafo, equipos destinados a ampliar la capacidad diagnóstica del Hospital de la Mujer y del Hospital General María Ignacia Gandulfo, con lo que se acercan estudios especializados y se reducen los traslados que realizan las familias de Comitán y la región. Para Notinúcleo, Carla Trujillo.
0: Gracias, Carla. 8:24. Vamos a los deportes a cargo de Gerardo Gómez.
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3: Hola, ¿qué tal? Qué gusto saludarte. Muy buenos días. Vámonos con información deportiva. Información deportiva de este fin de semana explosivo. Y iniciamos con el tema local, con el objetivo de fomentar y reconocer la contribución al desarrollo deportivo del estado de Chiapas. El Instituto del Deporte anunció la convocatoria al Premio Estatal del Deporte 2026, emitida por la Comisión Nacional de Cultura Física y Deporte. El registro de las candidaturas en deporte convencional y adaptado en sus modalidades de deportistas, entrenadores y promotores deportivos en el estado ya está abierto, teniendo como fecha límite 15 de octubre a las 18 horas. Para esta edición hay dos grandes modificaciones en esta convocatoria. Los ganadores del premio en ediciones anteriores podrán ser candidatos siempre y cuando su postulación corresponda a una modalidad diferente en las que fueron premiados. Se considerarán a los deportistas profesionales que integren preselecciones y selecciones nacionales que hayan representado oficialmente a México en eventos internacionales. Las asociaciones deportivas estatales y nacionales reconocidas, organismos públicos federales, así como a fuentes responsables de información deportiva que estén interesados en proponer candidaturas, pueden consultar el link dentro de la convocatoria. Este mismo link lo podrán encontrar aquí en nuestra página de Facebook en Núcleo Sports. Las candidaturas, ya se están recibiendo a través de este link en el Instituto del Deporte del Estado de Chiapas. Los ganadores del Premio Estatal del Deporte en las modalidades de deportista y entrenadores van a recibir una medalla conmemorativa, además de un premio económico de 110 mil pesos entre los elegidos. Los ganadores al galardón de fomento deportivo únicamente recibirán medalla conmemorativa. Y bueno, pasamos a la duela porque Tuxtla vibró con los ocelotes de la UNACH. Estos volvieron a mostrar las garras y mantienen un paso ganador aquí en casa en la arena universitaria UNACH. Se impusieron este fin de semana, viernes y sábado, en esta serie ante los Lobos de Ensenada. Los marcadores 83-52 y 82-64, correspondientes a la jornada 7 y 8 del circuito de baloncesto del Pacífico, por sus siglas CIBAPAC. Contundencia y velocidad, además de una sólida defensa. Esas fueron las claves para que la escuadra de la UNACH se quedara con estos dos primeros compromisos sin lugar a dudas. Estos resultados, bueno, para los felinos universitarios han mejorado su registro a 7 triunfos y una sola derrota en el CIBAPAC, manteniéndose entre los mejores y los protagonistas de la competencia. La próxima semana, Ocelotes regresará a la arena universitaria para recibir a Guaycuras de La Paz, una nueva serie de la temporada. Vaya que está, pues, arrancando con el pie derecho, con grandes triunfos el conjunto de la UNACH, sobre todo aquí en Tuxtla Gutiérrez, en la arena universitaria UNACH. Bueno, y concluimos con el fútbol mexicano, la Liga MX. Muy buenos partidos en el cierre de este fin de semana. El gran triunfo de Santos de visita frente al Toluca. Polémica arbitral, bueno, ahí está también dentro de todo lo que sucede en la Liga MX. Al final Santos, en un partidazo de volteretas, le ganó 3-2 al conjunto del Toluca en el mismísimo Nemesio 10. Vámonos con los resultados completos, porque el América de las Chivas Rayadas del Guadalajara, bueno, también en otro gran partidazo de este fin de semana, empataron a 2 el clásico de clásicos, el clásico nacional del fútbol mexicano, con golazos incluidos. Rápidamente, Puebla 1, Atlante 1, Juárez 2, Tigres 2, San Luis por fin gana otra vez el conjunto de San Luis, 3-1 al cuadro del Necaxa, Atlas y Pumas 1-1, Monterrey sorprende y vence 1-0 a la máquina celeste del Cruz Azul, el Pachuca y el Tijuana 2-2 y Querétaro contra León 1-1, son los resultados del fútbol mexicano. Y bueno, nada más para finalizar, el tema de la tabla general, la tabla de la Liga MX lo comanda a pesar de la derrota el conjunto de el Toluca con 19 puntos, le sigue las Chivas con 18, América se queda con 17, bueno, los tres no pudieron conseguir triunfo, Toluca perdió y el conjunto de las Chivas y el América empataron. El Cruz Azul es cuarto con 15 unidades, Querétaro ahí se mantiene en la tabla alta con 14 unidades. Más información, manténgase al tanto de nuestras redes sociales y por supuesto de la segunda emisión de Notinúcleo y la tercera emisión de Notinúcleo. Hasta aquí los deportes, buenos días, recuerde que los deportes se vive mejor en Núcleo Sports.
0: Gracias, Gerardo. Casi al cierre le doy a conocer, en beneficio de la Escuela Primaria Jardín de Niños de Feligreses, así como de cientos de hogares, el presidente Ángel Torres, junto a vecinas y vecinos, inauguró la pavimentación integral de la Avenida de los Tréboles entre las calles Doctor Hugo González y Los Olivos, esto en el fraccionamiento Real del Bosque, aquí en Tuxtla Gutiérrez. El proyecto forma parte del programa Calles Felices, que incluye concreto hidráulico, banquetas, señaléticas, red de agua potable, drenaje y alumbrado público, entre otras acciones complementarias. Por último, el presidente municipal Yamil Melgar inauguró la pavimentación integral de la Primera Oriente en Puerto Madero, una obra planeada para mejorar la movilidad y contribuir al ordenamiento vial de esta comunidad. Yamil Melgar explicó que la nueva calle forma parte de un circuito estratégico para reducir la carga vehicular durante las temporadas de mayor afluencia. Destacó que las obras municipales se ejecutan de manera ordenada y bajo la revisión de la Secretaría de Obras Públicas, la Contraloría Municipal y los órganos fiscalizadores. Con esto llegamos al final de esta primera emisión de Notinúcleo en cadena estatal. Muchas gracias a usted por el favor de su sintonía a lo largo de estos 60 minutos con lo mejor de la información local, estatal, nacional e internacional. Domingo de Asís en los controles técnicos, Daniel Torres a cargo de las plataformas digitales, en la dirección de noticias, licenciado José Ovilla. Soy Alexander Pérez y mañana martes tenemos una cita en punto de las 7:30 de la mañana, la primera emisión. Hoy a las 2:30 la segunda y a las 8 de la noche la tercera emisión de Notinúcleo. Que tenga usted un excelente arranque de semana.
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5: Las 8:35, 8:35, y bueno, señoras y señores, ya quedaron ustedes bien informados con nuestra primera emisión de Notinúcleo. Y no se despegue porque a las 12 del mediodía llega nuestro programa de nuestra ciudad, donde su voz es escuchada. Y a las 2:30 la segunda emisión de Notinúcleo para que usted quede bien informado de todo lo que acontece en nuestro terruño nacional. 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Las 8:36 minutos, vamos a escuchar a Willy Colón, el gran varón, aquí en la DB de Tonalá.
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0: Buono.
1: Las 8 de la mañana con 46 minutitos, 8:46. Y por ahí vamos a mandar un saludo y unas felicitaciones, un fuerte abrazo a nuestra cumpleañera el día de hoy, DJ. A la señora Ángela Serrano Ramos, que ya nos está escuchando allá en La Laguna. Las felicitaciones vienen de parte de sus hijos Ángel, David y José. Y también de su mamá Ana Julia y su abuelita. Y claro que sí, le vamos a poner nada más su abuelita Soledad, nos están diciendo. Y vamos a ponerle sus mañanitas, ¿cómo que no? Adelante, DJ, póngalas.
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1: Muchas, pero muchas felicitaciones ahí para la cumpleañera Ángela Serrano Ramos, que hoy está arrancándole una hojita más a su calendario personal. La manda a felicitar sus hijos, Ángel, David, José, y también su mamacita, Ana Julia, y su abuelita, Soledad. Nos escuchan allá en la laguna.
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1: Que el divino creador la proteja hoy, mañana y siempre, y le dé más añitas para cumplir un más. ¿Cómo que no? Así que se la pasa súper, súper, duper hoy, doña Ángela Serrano Ramos, allá está en la laguna, que está cumpliendo un añito más de vida.
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1: Y nosotros vámonos con más música, porque viene para cantarnos nada más que... Grupo Libra, de signo Libra, aquí en la DB de Tonalá.
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7: México registra un aumento importante de casos de sarampión desde enero de 2025. De acuerdo con la Secretaría de Salud, hasta el 17 de septiembre de 2026 se habían confirmado 19,557 casos y 47 defunciones. El último reporte indica que Jalisco concentra la mayor cantidad de casos acumulados con 7,574, seguido de Chihuahua con 4,602, Chiapas con 1,154 y la Ciudad de México con 1,083. En total, los 32 estados del país han reportado casos, distribuidos en 515 municipios, lo que muestra la extensión territorial que ha alcanzado el brote. Son los menores de un año los que se encuentran entre los grupos más afectados al presentar la tasa de incidencia más elevada, con 96.76 casos por cada 100,000 habitantes. Las defunciones se han registrado en 12 entidades, principalmente en Chihuahua, que concentra 21 decesos. Esta situación coloca a México como uno de los países que presenta un incremento de casos de sarampión en el continente americano, por lo que la Organización Panamericana de la Salud seguirá apoyando a las autoridades mexicanas mediante coordinación técnica en materia de vigilancia epidemiológica y atención de la salud infantil. Hasta el siguiente comentario.
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8: Ya en ese momento, las 8:56, 8:56, y bueno, señoras y señores, nos pasamos a retirar, pero te dejo en la buena compañía de Rubelino, que miren, vienen con todas las pilas bien puestas porque es inicio de semana, y otra también, otra rolita más que te dejo programada. Nos escuchamos más al ratito, a partir de las 5 de la tarde, en las condiciones musicales de Versus, y ya sabes, en este lunes, inicio de semana, usted se porta mal, ahí me invita, y vámonos, porque aquí faltan, señores.
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3: Las 9 de la mañana con 2 minutos.

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0: Son ya las 9 de la mañana con 5 minutos, las 9 con 5, muy pero muy buenos días. Oiga, mi nombre es Eric Rivelino y ya estamos por aquí con todas las pilas, con toda la actitud, arrancando esta semana con el sabor del vacilón costeño.
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0: Hoy es lunes 21 de septiembre, lunes 21 de septiembre. Gracias por dejarnos acompañarlos en esta hora de la mañana por ahí en sus actividades, en su trabajo, en su negocio, en su auto, a las señoras amas de casa, donde quiera que usted nos esté escuchando. Gracias por tenernos con usted compartiendo la alegría, el sabor y el ritmo de este que es el programa donde el calor se baila, el estrés se olvida y disfrutamos de la música más sabrosona, más guapa. Pachosa para sacudir la flojera, ahora sí que sacudir lo que tiene arena y llenarnos de energía para comenzar esta semana como se debe.

0: Como les digo, hoy lunes 21 de septiembre, comenzando ya la penúltima semana de este que es el noveno mes del año, de este mes de septiembre. Y también comenzando ya con toda la actitud y con todos los preparativos, ¿no? Porque ya se siente en la vibra que ya viene Tata Chico, ya viene la fiesta de nuestro pueblo. Esta semana comienza y se siente ya la alegría, la emoción en las calles.
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0: Hay muchos motivos para celebrar. Septiembre es un mes muy, pero muy festivo para todo el país y para nosotros, más que nada, que festejamos a nivel nacional, a nivel estatal y en nuestro bello pueblo de Tonalá. Gracias por darse cita. Comuníquese al 663-0210. Por ahí envíenos un mensajito, una nota de audio, haga su llamadita. Si usted en esta hora de la mañana quiere escuchar algún tema en específico, quiere mandar algún saludo, alguna felicitación, con gusto estaremos por aquí compartiendo el espacio para que usted se haga presente. Gracias por estar con nosotros. Así arrancamos este lunesito del vacilón costeño con toda la actitud, con el baile del cuartazo. Ay, nada más, ya las 9 de la mañana con 7 minutos. 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
9: Las 9 de la mañana con 13 minutos.

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1: Ya a las 9 de la mañana con 24 minutos, 9 con 24, seguimos por aquí en el Vacilón Costeño. Oigan, hoy 21 de septiembre, por ahí a la bandita que nos anda sintonizando, que andan tal vez por ahí en el mercado, andan en el centro. Y usted ve que a donde quiera que voltee va a haber un ramo de flores amarillas por aquí, flores amarillas por allá. ¿Sabes que yo? Usted se pregunta qué pasó, que de pronto pintaron toda la flor, o qué onda, qué está pasando acá. Quítala, dame tu amor. Lo que pasa es que hoy 21 de septiembre se celebra el Día de las Flores Amarillas. ¿Usted sabe de qué se trata? ¿De dónde viene? Más adelantito le voy a estar compartiendo un poquito de la información para que usted esté enterado, enterada. Y ahora sí que usted se acuerde de pedir sus flores amarillas o se acuerde de llevar sus flores amarillas a su persona especial. Pero eso al ratito se los cuento. Mientras tanto bailamos Gitana Quiéreme, ya a las 9:25.
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De las 9 de la mañana con 43 minutos, 9:43, estamos de regreso aquí en el Vacilón Costeño. Oigan, y hace ratito les estaba comentando, ¿no?, del Día de las Flores Amarillas. Hoy, 21 de septiembre. Esta, pues, es una tradición que se ha popularizado en los últimos años, ¿no?, en todo el continente americano, no solo en nuestro país. ¿Y de dónde viene? Pues viene precisamente de este tema que estamos escuchando, que se titula Flores Amarillas. Este tema es de una telenovela argentina del año 2004 que se llama Floricienta. En la historia, pues, de esa telenovela, la protagonista sueña a que le regalen flores amarillas y con el tiempo se vinculó simbólicamente al inicio de la primavera. Esta canción, pues, trata de eso, ¿no? De que como una chica está esperando que le regalen flores amarillas al inicio de la primavera. Y usted dirá, ¿pero por qué de la primavera si ahorita estamos en septiembre? Pues, como le comentaba, esta, pues, telenovela es argentina y en el hemisferio sur, pues, las estaciones se invierten, ¿no? Allá, hoy, 21 de septiembre, comienza lo que es la primavera en el hemisferio sur, por allá en Argentina, precisamente. Mientras que aquí en México comienza el otoño. Sin embargo, pues la fecha, pues, ya está establecida, el 21 de septiembre, el Día de las Flores Amarillas, ahora sí por el inicio de la primavera en el hemisferio sur, pero pues en el hemisferio norte y en el resto del mundo, pues se comenzó a esparcir únicamente como una fecha simbólica, ¿no? Para dar este detalle a una persona que tú quieres, a una persona que tú aprecias. Yo, como siempre digo, pues no es necesario que sea un día especial para que tú regales algo, para que tú demuestres tu amor a tu ser querido, a tu pareja. No solo a tu pareja, también puede ser quizás a tus amigos, quizás a tu mamá, quizás a algún familiar. No tiene que ser un día especial, un día en específico para que tú te luzcas con un detalle, pero es la tradición que se ha popularizado, como le digo, en los últimos años. Y pues sí, por eso usted, si sale al centro, por ahí anda en el mercado, va a ver flores amarillas por todos lados. Y pues no está de más, ¿no? No está de más el lucirse con el detallito. Ahora sí que para que no digan que se quedaron fuera, que vean todas con sus flores amarillas y tú qué. Así que mejor, si tiene la oportunidad de lucirse ahí con el detallito para la persona especial, hágalo de corazón. Y bueno, pues esa es la historia, ¿no?, de hoy, 21 de septiembre, el Día de las Flores Amarillas. ¿Cómo están? ¿Ya les llegaron? ¿Todavía van a estar esperando?

0: Ojalá pues no se olviden de las suyas. Nosotros mejor vamos a seguir bailando para que no nos pongamos tristes con el vacilón costeño. Faltan ya, ¿qué? 13 minutitos únicamente para que sean las 10 de la mañana. ¿Y qué les parece si mejor nos vamos a bailar suavecito? Son las 9:47.
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4: 5 minutos y serán ya las 10 de la mañana. Son las 9:55.
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6: Las 10 de la mañana con 4 minutos, 10 con 4. Seguimos con más aquí en el vacilón costeño. A seguir el bailongo con Alfredo, el pulpo de los teclados.

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9: Suavemente. Las 10 de la mañana con 15 minutos. Son las 10 y cuarto. Que no se le haga tarde. 31 grados en estos momentos aquí en Tonalá. En un ratito más le comparto toda la información del clima para que lo tome en cuenta en sus actividades del día. Bailamos suavemente con Elvis Crespo. ¿A poco no?

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4: Al cierre del segundo trimestre de 2026, Chiapas captó 77.7 millones de dólares de inversión extranjera directa, ubicándose entre las entidades con menor participación en el flujo de capital foráneo hacia el país. Con este monto, la entidad ocupó el lugar 28 de las 32 entidades federativas y concentró apenas el 0.22% de los 34.967 millones de dólares de inversión extranjera directa captados por México durante el periodo. De acuerdo con la Secretaría de Economía y del Trabajo, España, Japón, Estados Unidos, Alemania y Brasil figuran entre los principales países de origen de las inversiones extranjeras que llegan a Chiapas. Sin embargo, la distribución nacional muestra una marcada diferencia. La Ciudad de México concentró 48.2% de la inversión extranjera, seguida de Nuevo León, Estado de México, Baja California y Jalisco. En conjunto, estas cinco entidades concentraron la mayor parte del capital extranjero que llegó al país durante el segundo trimestre, mientras Chiapas quedó en los últimos lugares de la clasificación nacional. Hay que destacar que los 77.7 millones de dólares captados por Chiapas representan apenas una pequeña fracción del flujo de inversión extranjera que recibió México al cierre del segundo trimestre de 2026. Hasta el siguiente comentario.
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5: Por ahí complaciendo con algo que nos han solicitado el oso polar con Nelson Cancela. Saludotes a los amigos de una conocida tienda de pintura por allá en Arriaga que siempre se reportan con nosotros. Ya a las 10 de la mañana con 38 minutos.

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2: Quince minutitos nos separan de las 11 de la mañana, son las 10:45. En estos momentos, 32 grados aquí en Tonalá, sensación térmica más o menos de 34. Se pronostican condiciones nubladas a partir del mediodía, con probabilidad de lluvia en el 70% de la ciudad a partir de las 5 de la tarde. Las mínimas para hoy de 23 grados, máximas de 33, con sensaciones de 24 y hasta 34 grados. Se esperan lluvias para el día de hoy, ya veremos cómo nos va. Así en las condiciones del clima para el día de hoy, lunes, inicio de semana, lunes 21 de septiembre. Nosotros seguimos por aquí bailando en el vacilón costeño. Ahora nos vamos, ¿qué les parece con el negrito de la salsa? Ahí nomás, seguimos con mucho más, ¿a poco no?

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2: Las 10:55.

0: Oigan, ya nos vamos. Con esto cerramos el Vacilón Costeño. Pero usted no se despegue porque aún queda mucha música y mucha de la buena programación. Solo por aquí en Extremo 101.5. ¿A poco no?
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2: Hasta aquí el vacilón del día de hoy. Los esperamos en la próxima emisión con más sabor, más candela y más del Vacilón Costeño.
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2: El día de ayer domingo, 20 de septiembre, dejó de existir a la edad de 88 años, quien en vida llevó el nombre del señor Jorge Roberto Ramírez Salinas. Lo participan con profunda pena y dolor sus hijos Bernabé, Fernando, Marisela, María Sonia, Francisca, Miguel, Rubén y Gabriel de apellidos Ramírez Durante, su hermano Romeo Salinas Vargas, sus nueras María Floria Pascasio, Nelva Luz Obando Ramos y María Gerardina Ramos Vázquez, así como sus demás familiares. Se les invita a sus amistades para que los acompañen a la velación del cuerpo y a la misa que se oficiará el día de hoy, lunes 21 de septiembre, a las 4 de la tarde, en la capilla del Señor de Esquipulas. Terminando este acto religioso, partirá el cortejo fúnebre al Panteón Municipal de la colonia Belisario Domínguez de la Barra. El duelo se recibe en la misma colonia. Descanse en paz el señor Jorge Roberto Ramírez Salinas. Descanse en paz. 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
0: Son las 11 de la mañana con 18 minutos.

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13: Son las 11 de la mañana con 30 minutos. Llegó el momento de pasarnos a degustar de una rica y sabrosa ensalada turula con nuestra compañera, la señora Chata Gutiérrez.

Muy buenos días, amigos. Saludo a su Dios interior en este preciosísimo comienzo de semana, lunes 21 de septiembre. Permítame recordarles quiénes son los que hacen posible que lleguemos hasta sus hogares todos los días, de lunes a sábado, de 11:30 a 12 del día. 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

Well, esa alegría, alegría, alegría. Este es un popurrí, ¿eh? Muy bonito. Siempre me pone la primera. Para la próxima que me ponga la segunda, ¿verdad? Para iniciar. Y después la tercera, porque si no, no alcanzamos todas. Pero pues estas son músicas que antes bailábamos. ¡Qué bárbaro! ¡Pasó mecha! Se quedaron picados, ¿verdad? Bueno, pero pues mañana primeramente Dios. ¿Qué? Volvemos a... El 30210 es para mandar saludos, felicitaciones o corregir algún error de su servidora. Quiero decirles también que donde anotamos que quiero mandar felicitaciones a mi sobrina Marcela, la licenciada Marcela Ávila.

Bien, tenía yo aquí otras felicitaciones. ¿Y qué creen? A ver, ¿dónde las dejaste, hermano Ingracia? Ya venían anotadas aquí, pero aquí parece que también tenemos unas. Aquí me las buscas, por favor. Aquí, ahorita, ponemos aquí este y le vamos a voltear aquí. A ver, si no lo volteas, él solito se voltea. Ya paré, mampo. Solito se voltea el celular. Bueno, oye, aparte también tengo aquí otras felicitaciones. Vamos a felicitar con muchísimo cariño al doctor Marín Hernández Orozco. Ay, mi querido doctor Marín Hernández Orozco. Le deseo, doctor, que muchas bendiciones, pero también el doctor Marín Orozco, Hernández Orozco, él está también deseándoles que este mensaje es para todas las personas, para todos sus pacientes y para todo el público en general. 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Muy bien. Ahora vamos aquí. Miren. También quiero mandar felicitaciones a Tanchito. Tanchito, ¿cómo estamos, mi amor? Feliz cumpleaños a Constancio de Jesús Aceituno Antonio, mejor conocido como Tanchito, dice aquí. Decíamos que Dios bendiga siempre tu vida con mucha salud y bendiciones. Tu tía, Margot Antonio y Sibilita Chibardi. ¡Que vive el cumpleañero! ¡Tanchito! También tu tío Camil y tu tía Elvia y tu prima Elvita te mandan a felicitar también, Tanchito, ¿no? Todo mundo te quiere, Tanchito, porque eres una bella persona. Que Dios te siga dando ese espíritu luminoso que tienes. Que Dios te dé mucha fuerza y muchas bendiciones. Tanchito, anótalo ahí, manito. ¿Ya? Tanchito. Y vamos a ver aquí. 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

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Y además, antes de que avance el programa, quiero darle gracias al Señor, como siempre al comienzo de la semana. Gracias, Señor. Gracias por este día maravilloso que me estás regalando, Señor. Gracias, Padre. Gracias porque me amas. Gracias porque veo, toco, siento, oigo, respiro, camino. Gracias, Señor. Eso es amor. Yo también te amo, Señor, solo permíteme demostrártelo con actitudes, acciones, obras, hechos, no palabras. Si Cristo no hubiera resucitado, vana, vana sería nuestra fe. Así es que entonces no nos soltemos de la mano del Señor. Yo no me suelto. Por eso yo me siento feliz. Y ya, hombre, bueno, ¿qué me pusiste aquí? Buenas tardes, no tenemos agua en Avenida Ferrocarril López Negrete. Ah, bueno, ok. Buenas tardes, en Colonia Evolución hubo bajones de luz. Buenas tardes, no tenemos agua, Avenida... Ay, tatita, pues... Ay, ah, este muchacho. Dice, buenos días, si me puede felicitar por día de su cumpleaños hoy, a Donaí Salle Mayoral. Pase por sus abuelitos, sus tías. Se encuentra en el trébol. ¿Qué es esto? Su abuelita María Guadalupe y su abuelito Noel González. Ya me revolviste todo acá, ¿eh? Sí, este muchacho, como no quiere anotar, por favor, ya marquen el 30210 para que él anote, porque me está pasando aquí donde ya miren lo que estoy leyendo, no sé. Estoy leyendo como está escrito aquí. Buenos días, si me puede felicitar, podría de su cumpleaños. Hoy a Donaí Salle Mayoral, pase por sus abuelitos, sus tías, se encuentra en el trébol, su abuelita María Guadalupe y su abuelito Noel González. ¿Sí le entendieron? Y si no, que este muchacho les explique por qué. Hablen al 30210, por favor, como siempre, como antes. No sé qué está pasando ahora, que no llaman al 30210. Por favor, felicíteme a fulano de tal, de parte de fulano de tal. Nos escuchan en fulano de tal. Ay, tatita, ay. Ay, cómo han pasado los años. Se me fue la juventud sin darme cuenta. Pero no soy yo, es este muchacho. Jovencito está. Y habla con Dios, porque él sí, para que vean, es muy celoso este niño. Él habla con Dios hasta en el oído de Diosito. Y a veces no nos quiere decir lo que platica. Es chismoso. 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
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Otro, a petición del público otro, pero aquí ya no sé. Voy a mandar saludos también al profesor Darinel Ramos, que nos está escuchando en Palo Blanco. Ay, voy a mandar también, dice aquí, saludos. Se me fue la juventud sin darme cuenta. Ay, tatita. Pues qué, ni modo, a todos se nos va la juventud cuando vienes a ver que ni la puedes agarrar, ni nada. Procura no ir esparciendo espinas por el camino, ya te dije. Porque tal vez te toque volver descalzo de regreso. Se los digo porque hay gente mala, gente que va por querer quedar bien con alguien, le echa a otras personas, ¿no? Hablan mal de otras personas por quedar bien con ellas. Creen que están quedando bien, pero no están quedando bien, porque con esas personas también están quedando mal, a pesar de que les están diciendo, fíjate que fulana, y fíjate que soy, ay, tatita, pero quedan mal. Ajá, si eso me está diciendo ahorita a mí, ay, así es que tengan cuidado, dejen de andar de chismosos y chismosas, de veras, pónganse a hacer algo, vayan a la iglesia, lávense la boca, a ver qué. 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Muy bien. 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
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Ok. 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Correcto. Ahora, también déjenme decirle, a ver qué tengo aquí, Dice, cuando te enfermas, te aferras a la salud. Cuando te enfermas, te aferras a la salud. Cuando te acercas a la muerte, te aferras a la vida. Cuando algo te aprisiona, te aferras a la libertad. Es triste que se tenga que llegar al punto de perder las cosas para poder valorarlas. Es cierto, ¿eh? Lo tenemos y gastamos el tiempo en pendejaditas, en estarse ahí echando y diciendo y esto y lo otro. Dios mío, acércate a mí, paloma sedienta que vuela hacia ti. Siempre recuerda esto, la humildad es el reflejo de la grandeza de tu corazón y de la riqueza de tus sentimientos. Eso es. Y a veces a la humildad la llaman pendejez. ¡Ay, es inmenso! ¡Ay, na! Porque es bien humilde, porque es buena gente. No hay que verlo por ese lado. De veras que ¡ay, Dios! Por eso les digo que... ¿Quién te va a cuidar cuando seas viejo? Deja lo que estés haciendo y escucha bien lo que te voy a decir. ¿Ya pensaste quién estará cuando tu cuerpo no responda? No serán tus hijos. Ellos tendrán sus propias batallas. Tampoco tu pareja. Las promesas no levantan enfermos en la madrugada.
La dura realidad es que solo tú te vas a cuidar. 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Muy bien. ¿Qué onda? No contestan. Bueno, muy bien. Vamos a mandar las felicitaciones al niño Emilio Tapia Gutiérrez por sus 4 añitos, de parte de sus abuelitos María Francisca Pérez y el señor Moisés Tapia en Infonavit del Prado. Así es que al niño Emilio Tapia, a Canchito, ¿a quién más había dicho que? A mi sobrina Marcela. No es Marcela Sandoval Gutiérrez, Marcela ya pasó, pero también le mandamos sus felicitaciones, ¿no? Vamos pues a tocarles las mañanitas a mi sobrina Marcela, a Tanchito, y a quién más está anotado acá, a Donaí Salle Mayoral, al niño Emilio Tapia, a todos ellos, ¿no? A Donaí Salle Mayoral. A Guadalupe de la Cruz Laguna también. Guadalupe de la Cruz Laguna está cumpliendo años. Anótalo ahí de una vez, por favor. Porque te quiero. No, hombre, la dura realidad es que solo tú te vas a cuidar. La vejez no perdona sacrificios. Solo respeta lo que haces por ti hoy. Cada mala comida y cada día sin moverte es una factura que pagarás muy caro. Así es que entonces, ¿ya? Bueno, para mi sobrina Marcela, para Tanchito, para Donaí Salle Mayoral y para el niño Emilio Tapia Gutiérrez y para Guadalupe de la Cruz Laguna, van las mañanitas de la ensalada turula. ¡Órale! ¡Esos sonidos, esos criques, esos cohetes! ¡Ajua! ¡Uy, uy, uy, uy! Felicidades a todos los que no llamaron también y a los que se quedaron con las ganas de llamar. Y vamos a mandar... ¡Ay, tatita! Ah, sí, aquí te estamos escuchando en Llano Largo.
Ulises de los Santos. Ulises, ¿hasta cuándo, jodido? Ay, qué bárbaro, ¿dónde andás, Ulises? Te quiero mucho, manito, que Dios te bendiga, y a todos los de Llano Largo les mando también aquel abrazo. Mañana seguimos aquí al frente. Sean todos muy felices, buenos días, buen provecho. Su amiga La Chata Gutiérrez, como todos los días, les recuerda que la risa es remedio infalible.

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1: Son las 12, la hora de la Tonalteca.

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1: Vamos a continuar con más de la programación musical. Ya son las 12 con 4 minutos a través de Extremo, a través de la TV. En este lunes 21 de septiembre vamos a llevar más de la música, esto que nos interpreta el grupo Aroma, por un rato, a través del 101.5.

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1: Momentos, ya las 12 con 8 minutos a través de Extremo. Vamos a comenzar a saludar, por supuesto, a cada una de las personas que nos están escuchando a través del 101.5. Gracias por estar con nosotros. Hay algunas personas que se están comunicando, preguntando por el programa de nuestra ciudad. El compañero Eduardo, bueno, está en estos momentos precisamente de vacaciones, para que usted esté entendido. El programa de nuestra ciudad nuevamente comienza el 30 de septiembre, para que usted esté ya enterado. 12:08, vamos a llevarle esto del señor Marc Anthony. Nos canta, nos interpreta, parece en viernes, a través de la DBE.

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1: Muchas gracias por continuar con nosotros a través de Extremo. Ya son las 12:51. 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
1: Continúa pasando la mejor de las tardes. Ya son las 12:53. Voy a dejar con más música. Mi nombre es Ezequiel Obando de los Santos. Síguela pasando bonito porque ya a continuación ya vienen las marimbas, marimberías extremo con el compañero Eric en este lunes 21 de septiembre. Es Aniceto Molina. Bueno.

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5: La 1:02 p.m.

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0: Es ya la 1:07 p.m. Con esto arrancamos, esto es Marimberías Extremo. Gracias por seguir con nosotros aquí en la buena sintonía de Extremo 101.5. Mi nombre es Eric Rivelino y es un placer estarlos acompañando ya en esta tardecita. Tardecita de lunes, inicio de semana. Hoy es lunes 21 de septiembre y ya estamos por aquí listos para disfrutar de la voz de la marimba, de las maderas que cantan, amenizando este arranque de semana. Por eso andamos por aquí con toda la actitud y esperemos que se la estemos contagiando un poquito de la buena onda y la buena vibra, donde quiera que nos esté sintonizando. Repórtese, ya se la sabe, repórtese con nosotros a través de la línea telefónica del WhatsApp al 663-0210. Envíenos un mensajito, su nota de audio. Si usted quiere mandar algún saludo, alguna felicitación o solicitar algún tema en específico que quiera escuchar en la voz de la marimba, con gusto vamos a estarle complaciendo por aquí, deseando que esté arrancando la semana con toda la buena vibra y que esté lleno de mucha energía para cumplir con todas las actividades de lo que resta del día y de lo que resta también de la semana. Ya se la sabe, repórtese y arrancamos con todo el ritmo de la marimba chiapareca, el pávido návido, la 1:08 p.m.

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0: Es la 1:15 p.m.

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13: Seguimos con más en esta hora de Marimerías Extremo. Es la 1:25 p.m. Por ahí nos habían solicitado un tema para bailar los amigos de Cabeza de Toro, ahí para la familia Trinidad que se anda reportando allá en Cabeza de Toro. Con gusto, para echar el bailongo, así se debe de empezar la semana, con esta actitud. Seguimos con más aquí en Marimerías Extremo. ¿A poco no?

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3: El día de ayer, domingo 20 de septiembre, dejó de existir a la edad de 88 años, quien en vida llevó el nombre del señor Jorge Roberto Ramírez Salinas. Lo participan con profunda pena y dolor sus hijos Bernabé, Fernando, Marisela, María Sonia, Francisca, Miguel, Rubén y Gabriel, de apellidos Ramírez Durante, su hermano el señor Romeo Salinas Vargas, sus nueras María Florio Pascasio, Nelva Luz Obando Ramos y María Gerardina Ramos Vázquez, así como demás familiares. Se les invita a sus amistades para que los acompañen a la velación del cuerpo y a la misa que se oficiará el día de hoy, lunes 21 de septiembre, a las 4 de la tarde en la capilla del Señor de Esquipulas. Terminando dicho acto religioso, partirá el cortejo fúnebre al Panteón Municipal de la colonia Belisario Domínguez, La Barra. El duelo se recibe en la misma colonia. Descanse en paz el señor Jorge Roberto Ramírez Salinas. Descanse en paz. 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
3: Únicamente 20 minutitos y serán ya las 2 de la tarde, 20 para las 2. Nosotros seguimos por aquí con el buen ritmo y la buena vibra en este arranque de semana de Marimberías Extremo, ¿a poco no?

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4: Ya la 1:45, la 1:45, tenemos más mensajitos por aquí. Dice, buenas tardes, si me puedes hacer favor de felicitar a mi papá, el señor Lalo Mendoza Rodrigo. Lalo Mendoza Rodrigo, te estamos sintonizando aquí en el Tonatlán. Saludotes especiales ahí para el señor Lalo Mendoza Rodrigo, que el día de hoy se encuentra de manteles largos, dice, de parte de su hija Camila, de su hijo Roberto también y de sus nietos Iker y Naut. Muchísimas felicidades al señor Lalo Mendoza, allá donde nos andan sintonizando a toda la familia que andan reunidos en esta hora de la tarde. Escuchamos el Tucanazo con la Marimba Diamante Show, la 1:46.

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10: El día de ayer, domingo 20 de septiembre, dejó de existir a la edad de 88 años, quien en vida llevó el nombre del señor Jorge Roberto Ramírez Salinas. Lo participan con profunda pena y dolor sus hijos Bernabé, Fernando, Marisela, María Sonia, Francisca, Miguel, Rubén y Gabriel, de apellidos Ramírez Durante. Su hermano, el señor Romeo Salinas Vargas, sus nueras María Florio Pascasio, Nelva Luz Obando Ramos y María Gerardina Ramos Vázquez, así como demás familiares. Se les invita a sus amistades para que los acompañen a la velación del cuerpo y a la misa que se oficiará el día de hoy, lunes 21 de septiembre, a las 4 de la tarde en la capilla del señor de Esquipulas. Terminado dicho acto religioso, partirá el cortejo fúnebre al panteón municipal de la colonia Belisario Domínguez, La Barra. El duelo se recibe en su domicilio conocido de la misma colonia. Descanse en paz el señor Jorge Roberto Ramírez Salinas. Descanse en paz. 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
1: Ya las 2 de la tarde con 6 minutos, las 2 con 6. Seguimos por aquí, nos queda un ratito todavía de Marimberías Extremo. Mandando aquí felicitaciones, dice, hola, hola, buenas tardes, quiero mandar felicitaciones para mi abuelita Juana Teresa Murillo Obando, que se encuentra cumpliendo un año más de vida. Las felicitaciones van de parte de sus nietos desde Monterrey, Nuevo León. Esperando que se la pase de lo mejor en este día tan especial. Ella te escucha en la colonia Palo Blanco. Le mandamos un fuerte abrazo y esperemos le guste su regalito, dice por aquí. Felicidades a la señora María Teresa Murillo Obando, que nos está sintonizando por ahí en la colonia Palo Blanco. El día de hoy, que se encuentra de manteles largos desde Monterrey, Nuevo León, le mandan el apapacho en este día tan especial. Que ya le mandaron por ahí su regalito, ¿no? Muchas felicidades, esperemos le haya gustado. Y desde aquí de cabina le mandamos el abrazo fuerte y le deseamos muchas, pero muchísimas bendiciones para que siga cumpliendo muchísimos años más de vida en compañía de toda la familia. Felicidades para ella y todos los cumpleañeros de hoy, lunes 21 de septiembre. Síganse reportando con nosotros. Todavía nos queda un ratito de Marimberías Extremo. Escuchamos esto con la marimba Maderas del Soconusco. ¿A quién no le gusta esto? Las 2 de la tarde con 8 minutos.

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2: La Secretaría de Educación Pública dio a conocer que el Consejo Nacional de Autoridades Educativas, CONAEDU, alcanzó un acuerdo unánime para regular el uso de teléfonos celulares en las escuelas a partir de octubre de 2026. La medida contempla una restricción total del uso de estos dispositivos durante toda la jornada escolar en los niveles de primaria y secundaria. En el caso de la educación media superior y superior, las reglas serán definidas por las propias comunidades educativas de acuerdo con sus necesidades y características. La SEP señaló que la regulación busca establecer un uso seguro y responsable de los dispositivos móviles dentro de los centros escolares. La dependencia federal indicó que una vez publicada la regulación en el Diario Oficial de la Federación, se realizarán asambleas en las escuelas para explicar las nuevas disposiciones a maestros, madres y padres de familia. También se llevará a cabo una campaña de difusión y se distribuirán más de 16 millones de guías dirigidas a estudiantes, familias y docentes. Además del uso de celulares, la Secretaría de Educación Pública señaló que la salud mental de adolescentes y jóvenes será una de las prioridades del actual ciclo escolar. Hasta el siguiente comentario.
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3: Son las 2 de la tarde con 19 minutos.

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13: Con este tema cerramos este espacio de Marimberías Extremo, pero no se despegue porque usted se queda con la segunda emisión de Notinúcleo y toda la información que a usted le interesa. Yo regreso a partir de las 4 de la tarde, mi nombre es Eric Rebelino. Buen provecho y sigan disfrutando al máximo de este lunes, inicio de semana, poco no.

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1: Hola, ¿qué tal? Buenas tardes, bienvenidos a la cadena auditiva más grande y de mayor cobertura noticiosa en todo el sureste de la República Mexicana. Alerta Asociación Nacional de Profesionales en Resiliencia sobre lluvias intensas en Chiapas por desequilibrio climático del fenómeno del Niño. Se suma Chiapas al Acuerdo Nacional para la regulación de celulares en las aulas. Registran autoridades más de 300 denuncias por violencia y trabajo infantil en la entidad. Fortalece el gobernador Eduardo Ramírez la salud pública y la actividad ganadera con rastro frigorífico regional 9 estrellas en Comitán. En asuntos nacionales, suspenden clases en Acapulco, Costa Grande y Costa Chica de Guerrero por huracán Polo. Sufren 52 empresas mexicanas ataques cibernéticos en el primer semestre de 2026. México se coloca como el segundo país más afectado de América Latina. En temas del mundo, responde Rusia a ataque en Moscú y lanza drones contra varias regiones de Ucrania. Provoca sequía, crisis pesquera a más de 1,000 familias en Honduras. Y en los deportes, ganan taekwondoines chiapanecos medallas en la Gimnasiada Nacional 2026, celebrada en Pachuca.
0: 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Notinúcleo, bienvenidos a la información.
1: Hola, ¿qué tal? Buenas tardes, muy buenas tardes. Me da muchísimo gusto saludarlos una vez más en este lunes 21 de septiembre de el 2026. Gracias por acompañarnos, gracias por acudir a la cita. Fabián Zavalloa se encuentra en los controles técnicos, Daniela Grajales en la redacción, Rosemary Villa Martínez en la dirección de noticias. Soy su servidor y amigo Francisco Javier Figueroa Niño. Como siempre, el saludo y el abrazo a la distancia para mis compañeros que están en turno en cada una de las emisoras que conforman la gran cadena Radio Núcleo. Estamos transmitiendo para todo el mundo a través de nuestras plataformas digitales Facebook, X, Instagram y YouTube, donde nos encontrará como Notinúcleo. Nuestras páginas web www.notinucleo.com y www.radionucleo.com para escucharnos en vivo y encontrar la información que a usted le interesa. Pasamos rápidamente a las noticias. Las lluvias podrían intensificarse en los últimos meses del año, advierte la Asociación Nacional de Profesionales en Resiliencia. Vamos con el reporte de Alejandro Orozco.
2: De acuerdo con la Asociación Nacional de Profesionales

0: En clima, y lo estamos viendo, ¿no? Grandes periodos de sequía y en otras zonas inundaciones, como ha sucedido en China y en otros países, en el norte de México, ¿no? En Sonora, se me hizo muy raro que tuviéramos inundaciones tan fuertes como las que hemos tenido en Nuevo León, y eso, pues, y entonces, y aquí en el sur, donde normalmente llueve, pues una prolongada sequía, esta canícula, que normalmente es el tiempo que se le designa a un periodo de que baja la intensidad, o sea, alargado, y pero eso nos hace pensar que ahora vendrán pues lluvias intensas.
1: Esto causa un desequilibrio del clima que quizá altere los patrones de formación de ciclones. Ahora podríamos tener más del lado pacífico que del Atlántico, pero no descartan la formación de ciclones en el lado del Atlántico.
0: El fenómeno del Niño se está pensando que también va a prevalecer los primeros meses del 2027. Así que hasta enero, febrero tendremos algunos efectos todavía del Niño, y ya este Niño se irá debilitando y llegará a términos normales. Entonces, a principio del 2027 seguramente tendremos los efectos del Niño, que también seguirán siendo inundaciones por un lado y sequías por otro lado.
1: Por ello, en Chiapas quizás dentro de poco tiempo se revierta lo que está ocurriendo y en los próximos días comience a llover fuerte. Prueba de ello es la alerta amarilla emitida en las regiones Selva, Frailesca, Istmo Costa y Soconusco. Por ello invitó a estar preparados para lo que resta de este 2026, que desde su perspectiva y la de los científicos del mundo, esperan desastres ocasionados por los efectos del Niño. Para Notinúcleo, Alejandra Orozco Ardínez.
2: Ante el sismo de magnitud 4.6 y el rescate de cuatro jóvenes de un río, autoridades de Pijijiapan refuerzan el llamado a la prevención. Vamos en ese momento con nuestra corresponsal, Laura de la O.
3: La prevención y la atención oportuna de emergencias cobraron relevancia este fin de semana y durante las primeras horas de este lunes en el municipio de Pijijiapan, donde Protección Civil realizó el rescate de cuatro jóvenes ante el incremento del nivel del río, mientras que el Servicio Sismológico Nacional reportó un movimiento telúrico cerca del municipio. De acuerdo con el reporte actualizado, el sismo se registró este lunes 21 de septiembre a las 5 de la mañana con 2 minutos, con una magnitud 4.6 y el epicentro ubicado a 25 kilómetros al noroeste de Pijijiapan, Chiapas. Hasta el momento no se ha informado de daños derivados del evento. En tanto, durante el fin de semana, elementos de Protección Civil atendieron una emergencia en la poza conocida como El Anillo, donde el incremento del nivel del río en Chiapan generó condiciones de riesgo para cuatro jóvenes. Los cuerpos de emergencia realizaron las maniobras necesarias para ponerlos a salvo. Los cuatro jóvenes fueron reportados estables y fuera de peligro. Ante las condiciones propias de la temporada de lluvia, las autoridades mantienen el llamado a la población a evitar cruzar ríos, arroyos o zonas inundadas, especialmente cuando presenten corrientes fuertes o hayan registrado un aumento repentino en el nivel. También se recomienda mantenerse alejado de las orillas de los cauces durante las lluvias intensas. En caso de solicitar apoyo, comunicarse al número 911. Y bueno, pues ante el sismo registrado durante la madrugada, también se pone en manifiesto la importancia de fortalecer la cultura de prevención ante fenómenos naturales. Por ello, se pide a la ciudadanía participar activamente en los simulacros, identificar las zonas de menor riesgo y conocer las rutas de evacuación y establecer protocolos familiares de emergencia. Para Notinúcleo, Laura de la O.
2: Nuevos senderos y la torre de avistamiento de aves, las nuevas atracciones del Cañón del Sumidero, que ya registran un aumento del 20% de visitantes. Vamos con Víctor Pérez.
4: El Parque Nacional Cañón del Sumidero registra un repunte en la llegada de visitantes. La afluencia turística aumentó 20% en comparación con el mismo periodo de 2025, de acuerdo con su director Raúl Díaz Velázquez.
5: En esta temporada de vacaciones hubo un incremento de un 20% con respecto al año anterior. Hemos tenido más visitas, por lo tanto, la afluencia en el parque ha sido muy buena en comparación con el año 2025, ¿no?
4: El incremento incremento también se relaciona con la renovación de distintos espacios, entre ellos los nuevos senderos y la torre de avistamiento de aves, una estructura que además cumple una función importante en la detección temprana de incendios forestales. A estas mejoras se suma la remodelación del quinto mirador, la instalación de cámaras de vigilancia, una zona de museo

0: museos y nuevos equipos para observar el paisaje y la biodiversidad del parque.
1: Hay una inversión muy fuerte tanto del municipio como del estado. Tenemos una zona de museos, tenemos unos binoculares en el edificio. Entonces sí ha cambiado la imagen del parque, ¿no? En términos generales, porque tenemos mejor instalaciones en los baños, los caminos están limpios.
0: La estrategia también busca que los turistas permanezcan más tiempo en el lugar. Por ello, se preparan actividades mensuales que permitan complementar el recorrido tradicional por el cañón con opciones como caminatas, senderismo y avistamiento de aves.
1: Estamos tratando de montar cada mes un evento de este tipo. Eso va a hacer que el parque no nada más vengas a disfrutarlo, a ver la parte del cañón, sino que tenga otras alternativas, ¿no? Si te gusta el aviturismo, también tenemos senderos para ello, ¿no? Si te gusta la caminata, tenemos senderos para ello.
0: La intención es que las operadoras turísticas y los visitantes no realicen recorridos rápidos, sino que aprovechen las distintas áreas naturales, los senderos y los espacios culturales que ofrece el parque.
1: Mantenemos un descuento permanente para todos los mexicanos de 65 pesos el boleto, para el extranjero 125 y para estudiantes maestros 35 pesos. Adultos mayores de la tercera edad con su credencial de INAPAM no pagan un peso.
0: Finalmente, las autoridades hicieron un llamado a practicar un turismo responsable, evitar tirar basura, cuidar las instalaciones y hacerse cargo de los residuos generados durante la visita.
1: Invitar al turismo que sea un turismo responsable, que no contamine, que no tire basura y que hagan buen uso de las instalaciones para que no tarde más.
0: Para Notinúcleo, Víctor Pérez.
2: Bueno, el Día Internacional de la Paz se conmemora cada 21 de septiembre desde 1982 y fue aprobado el 30 de noviembre de 1981 por la Asamblea General de las Naciones Unidas. Soy Javier Figueroa. Hacemos una pausa, volvemos.
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7: Desmantelando lo que viene siendo las afectaciones, y en breve este museo va a quedar en condiciones muy dignas. Van a poder tener ya el clima, vamos a meterle clima, vamos a pintarlo, vamos a meter nueva museografía, y va a haber muchas sorpresas para ustedes, para que todos aquellos que vengan a visitarnos, pero también nosotros como tuxtlecos y tuxtlecas, tengamos este espacio de regreso.
8: Los trabajos forman parte de una estrategia más amplia de recuperación de espacios públicos y centros culturales en la capital del estado, buscando detonar el turismo y ofrecer recintos dignos para el disfrute de la ciudadanía. A más de 30 años de haberse consolidado como el templo vivo de la música tradicional chiapaneca, la renovación del Museo de la Marimba reafirma su compromiso de mantener vigente el alma sonora de Chiapas. Informó para Notinúcleo Juan Jesús Toledo.
9: Sobre la regulación del uso de celulares en las escuelas del país, los ciudadanos se pronuncian al respecto. Vamos contigo, Alejandro Orozco.
10: Este lunes, la presidenta Claudia Sheinbaum anunció que a partir del 3 de noviembre entrará en vigor la restricción del uso de teléfonos celulares y tabletas en todos los planteles de educación básica, es decir, primarias y secundaria. Esto fue un acuerdo unánime de los secretarios de educación de las 32 entidades en el país, que fue adoptado el viernes pasado y será publicado en el Diario Oficial de la Federación. Esto ha desencadenado diversas reacciones entre padres y maestros.
11: Se supone que en clases no se debe de utilizar el celular, pero hay algunos niños que interrumpen las clases y están con el móvil, y realmente pues sí es una distracción, y es por eso, me imagino, que lo
12: prohíben.
11: Ajá, ándale, sí. Y a veces los papás los damos por cualquier cosa en la salida, que si nos comunicamos y cómo están y todo eso. Pero yo creo que sería mejor platicar con ellos, que en cuanto a clases se detuvieran para utilizar el móvil, y ya en cuanto a la salida, porque se supone que para eso se les, bueno, al menos yo, mi hijo, pues en ese caso sí, así.
13: En mi opinión lo veo bien. Realmente no ocupan un dispositivo dentro de las aulas, y adicional a esto, pues a veces conlleva distracciones o alguna otra cosa. Desafortunadamente, pues el teléfono ahorita es algo muy indispensable, pero dentro de un aula no creo. Entonces lo veo bien.
10: Con la aprobación de este acuerdo, que prohíbe el uso de estos dispositivos tanto en el aula como en el horario de receso, se abrirá un periodo de 30 días para la realización de asambleas informativas en los planteles, para que se conozcan las restricciones que ya se han implementado en otros países. La idea es ayudar al proceso cognitivo y el desarrollo de habilidades psicomotoras de las y los estudiantes, así como ampliar sus capacidades cognitivas, regresando a lo básico e incentivando a escribir con papel y lápiz, pues se ha demostrado que los celulares y el acceso a plataformas vinculadas con redes sociales generan adicción y tiene efectos negativos para el desarrollo de los niños. Para Notinúcleo, Alejandra Orozco Ardínez.
9: Fortalece el gobernador Eduardo Ramírez la salud pública y la actividad ganadera con rastro frigorífico regional Nueva Estrella. Nueve estrellas. Vamos con Carla Trujillo.
0: En Comitán de Domínguez, el gobernador Eduardo Ramírez Aguilar inauguró la reconstrucción y el equipamiento del rastro frigorífico regional Nueve Estrellas, una obra largamente esperada por habitantes y productoras y productores de la región, que requirió una inversión superior a 87.7 millones de pesos y que coloca a Chiapas como el estado con la mejor infraestructura de este tipo en el sur sureste del país. La nueva infraestructura beneficiará a las y los habitantes de Comitán de Domínguez y de toda la región Meseta Comiteca Tojolá, con impacto directo en la salud pública, la actividad ganadera, la economía familiar y el cuidado ambiental. Su alcance llegará a todo el estado e incluso a entidades vecinas. Además, permitirá mejorar los procesos de producción bajo estrictos controles de sanidad e inocuidad alimentaria para garantizar productos de alta calidad para las familias. La modernidad y capacidad instalada en el nuevo rastro frigorífico permitirán ampliar la distribución de productos cárnicos chiapanecos en distintas partes de Chiapas y del país. Durante su mensaje, Eduardo Ramírez precisó que uno de los siguientes objetivos será alcanzar la certificación TIF que otorga el Gobierno de México a través del Servicio Nacional de Sanidad, Inocuidad y Calidad Agroalimentaria, con el propósito de continuar elevando los estándares de operación de esta infraestructura y consolidarlo con un centro exportador. Ante esta obra, que responde a una demanda de la población de esta zona, el mandatario llamó a las y los habitantes a valorarla y cuidarla, al subrayar que fue realizada con recursos públicos que pertenecen a la gente. Para Notinúcleo, Carla Trujillo.
9: El Día Mundial del Alzheimer se conmemora cada 21 de septiembre para generar conciencia sobre esta enfermedad neurodegenerativa y la importancia de su diagnóstico temprano. Hacemos una pausa, regresamos.
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19: La protección de niñas, niños y adolescentes continúa como uno de los principales retos en Chiapas. Ante casos de maltrato infantil y trabajo infantil que requieren atención y acciones de prevención. Desde la Procuraduría Municipal de Protección de Niñas, Niños, Adolescentes y la Familia, se advierte que las agresiones contra menores pueden presentarse incluso dentro de su entorno más cerca, por lo que detectar señales de violencia y reportarlas a tiempo resulta fundamental.
20: También vamos a implementar implementar el tema de la prevención, que es muy importante. Por lo general, las agresiones también son del primer círculo.
19: La dependencia confirmó que ha recibido denuncias por maltrato infantil y señaló que estos casos reciben atención prioritaria con una línea disponible las 24 horas, los 7 días de la semana.
20: Sí, hemos tenido denuncias, nosotros le damos la atención prioritaria, estamos atendiendo, tenemos nuestra línea directa que es 24 horas, los 7 días de la semana, días festivos.
19: A esta problemática se suma el trabajo infantil. De acuerdo con los datos proporcionados por esta instancia, se han revisado más de 300 avisos relacionados con niñas y niños.
20: De trabajo infantil tenemos casi 300 avisos que hemos checado de niñas, niños, aproximadamente en todo lo que va este trienio.
19: Entre las situaciones detectadas se encuentra la presencia de menores en actividades como la venta de flores, particularmente niñas y niños provenientes de la región de Los Altos. Ante este escenario, las autoridades llaman a la ciudadanía a mantenerse atenta a posibles señales de violencia, maltrato o vulnerabilidad y a no ignorar situaciones que involucren a menores.
20: Hay que escucharlos y sobre todo darnos el aviso prioritario a cualquier hora, cualquier día de la semana, nosotros lo vamos a atender.
19: En Chiapas, la protección de niñas, niños y adolescentes requiere atención permanente. Ante cualquier sospecha de violencia o una situación que ponga en riesgo a un menor, la recomendación es escuchar, no permanecer indiferentes y reportar de inmediato al 911 para que las autoridades puedan intervenir. Para Notinúcleo, Víctor Pérez.
9: Bueno, vamos ahora con Isa Maldonado, y es que Roselia Alegría salió de Soyaló rumbo a Tuxtla y desde entonces no saben de ella. Isa Maldonado, adelante con la información, te escuchamos.
21: Muy buenas tardes, don Javier. Así como bien está informando, pues crece la angustia entre familiares de Roselia Alegría Hernández, de 47 años y originaria del municipio de Soyaló, quien salió el pasado 17 de septiembre rumbo a Tuxtla Gutiérrez para realizar trámites relacionados con un apoyo para personas con discapacidad. Sin embargo, Roselia no regresó a casa y, bueno, de acuerdo con el relato de su esposo Rodrigo Méndez, quien viajó hasta la capital chiapaneca para buscar respuestas y también para solicitar a la autoridad la búsqueda inmediata de esta mujer, relató que fue precisamente la última conexión que tuvo con Roselia, fue que presuntamente habría llegado hasta Tuxtla Gutiérrez, pero de ahí se pierde el rastro. Vamos a escuchar lo que está diciendo el esposo de esta señora que se encuentra desaparecida.
22: La estaba yo esperando, ese día le estaba yo marcando, le marqué, ella me dijo que en el temprano se iba a venir, pero después le estaba yo marque y no entró la llamada. Y ya me vine como de las 5 de la tarde ese día, lo empecé a buscar en hospitales y en donde pueda yo, porque estaba yo así a pie, no podía, no tenía yo recursos como mover. Mi hija hasta ahorita no me han dado razones, no tengo razones en dónde se encuentra. Desapareció. Y allá de donde nosotros viajamos, de la cooperativa Francisco Sarabia, ahí viajó. Me decía, hasta ahorita pues no tengo contacto de ella. ¿Cómo puedo contactarme si está apagado mi celular? Me siento un poco débil.
21: Y es que, Javier, de acuerdo con la denuncia del esposo de Roselia, pues se le vio a esta mujer en el transporte público ya aquí en Tuxtla Gutiérrez, pero durante el trayecto pues habría estado siendo amedrentada por un hombre. Esta investigación es la que lleva por su propia cuenta la familia, sin embargo, por eso están viajando a Tuxtla Gutiérrez para solicitar de manera urgente que se busque a esta mujer de 47 años, quien desapareció aquí en Tuxtla Gutiérrez. Y bueno, dado estos contextos de violencia que se han registrado en la capital chiapaneca, es que están pidiendo pues la colaboración también de la ciudadanía para que se pueda dar pronto con esta mujer. Hay una ficha de búsqueda que la ciudadanía puede observar a través de las redes sociales, y si tiene alguna información, también comunicarse a los números de la fiscalía, al 800-220-2011 o al 961-655-0324. Importante, cualquier dato puede ser clave para dar con la localización de Roselia Alegría Hernández, desaparecida de 47 años y que, cabe destacar, padece de una discapacidad. Hasta aquí mi reporte, Javier.
9: Muchas gracias, Isa Maldonado, por tu reporte. En 1818, en un día como hoy en la Ciudad de México, Ignacio López Rayón es trasladado a otra prisión en tanto se resuelve el indulto solicitado. Son las 15 horas, 3 de la tarde, las 3 de la tarde en punto. Esa es la hora central de México.
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9: 7.7 millones de dólares y se posiciona en el lugar 28 en inversión extranjera. Regresamos una vez más con Isa Maldonado.
8: El panorama económico en el sur de México muestra destellos alentadores. Lejos de los escenarios tradicionales del norte industrial, el estado de Chiapas comienza a trazar una ruta de diversificación y dinamismo financiero. Durante los últimos meses de este 2026, la inyección de capitales internacionales ha comenzado a reflejarse de manera tangible en la economía local, abriendo nuevas expectativas para el mercado interno, así como el empleo. Pedro Bodegas, subsecretario de Desarrollo Industrial e Inversiones de la Secretaría de Economía, dio a conocer que el objetivo primordial es retener y multiplicar la llegada de capitales externos en los próximos trimestres.
6: Chiapas captó 77.7 millones de dólares de inversión extranjera directa al cierre del segundo trimestre de 2026, pero se mantuvo entre las entidades con menor participación en el flujo de capital extranjero hacia el país. Con este monto, la entidad ocupó el lugar 28 de las 32 entidades federativas y concentró apenas 0.22% de los 34.967 millones de dólares de inversión extranjera directa captados por México durante el periodo. De acuerdo con la Secretaría de Economía y del Trabajo, el monto representa el mejor arranque del año para Chiapas en materia de inversión extranjera y supera de manera significativa lo registrado durante el mismo periodo, pero de 2025. España, Japón, Estados Unidos, Alemania y Brasil figuran entre los principales países de origen de las inversiones extranjeras que llegan a Chiapas. Sin embargo, la distribución nacional muestra una marcada diferencia. La Ciudad de México concentró 48.2% de la inversión extranjera, seguida de Nuevo León con 10.6% y el Estado de México con 6%. Baja California captó 4.9% y Jalisco 4%. En conjunto, estas cinco entidades concentraron la mayor parte del capital extranjero que llegó al país durante el segundo trimestre, mientras que Chiapas quedó en los últimos lugares de la clasificación nacional. Aunque la Secretaría de Economía y del Trabajo destaca el crecimiento registrado durante los primeros seis meses del año, los 77.7 millones de dólares captados por Chiapas representan apenas una pequeña fracción del flujo de inversión extranjera que recibió México en el mismo periodo. La inversión extranjera directa es una fuente de capital para distintas actividades económicas y uno de los indicadores utilizados para medir el comportamiento de las entidades frente a los inversionistas internacionales. Para Notinú, Isa Maldonado.
9: En 1821, en un día como hoy en Tacubaya, se expide la orden general que dispone la entrada del ejército trigarante a la Ciudad de México. Hacemos una pausa, regresamos.
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1: Bueno, sí, son las 3 de la tarde, las 3 de la tarde con 7 minutos, 3 con 7 minutos. En las aulas, el celular puede ser una herramienta educativa, pero también una poderosa fuente de distracción. El debate sobre cuánto, cuándo y para qué deben utilizarse los teléfonos celulares en las escuelas ha llegado a una nueva etapa. La Secretaría de Educación Pública impulsa un acuerdo nacional para regular el uso de celulares y otros dispositivos digitales en los planteles educativos, particularmente en educación primaria y secundaria. La medida busca recuperar la atención de los estudiantes, fortalecer la convivencia y al mismo tiempo aprovechar la tecnología cuando tenga una verdadera finalidad pedagógica. En Chiapas este tema también está sobre la mesa y representa un reto para autoridades, maestros, padres de familia y por supuesto para los propios estudiantes. Bueno, y para hablar de este importante tema, saludo en esta tarde, aquí en esta segunda emisión de Notinúcleo, a mi amigo Raúl Bonifaz Mohedano, representante de la Secretaría de Educación Pública en Chiapas. Raúl, gracias por acompañarnos. Buenas tardes.
2: Hola, buenas tardes, Javier Figueroa, para ti, para tu amplio auditorio, a tus órdenes, como siempre, mándame.
1: Gracias, Raúl. Bueno, si te parece, vamos directamente al punto. ¿Qué significa concretamente que Chiapas se sume a este acuerdo nacional para regular el uso de celulares en las aulas?
2: Bien, como tú lo acabas de mencionar, Javier, hoy precisamente la presidenta de México, Claudia Sheinbaum Pardo, comentó que este es una regulación para que el uso de celulares y de pantallas pues ya no se utilicen durante el horario escolar, esto es, durante las clases ni durante el recreo, porque hay estudios importantes que señalan que el uso adictivo ya de los teléfonos celulares y las pantallas móviles están ocasionando pues serios problemas en la salud de las y los niños y están distrayéndolos de otras actividades. Entonces, se tuvo una serie de reuniones en los consejos técnicos escolares con todas las maestras y los maestros del país, y casi 600,000 maestras y maestros acordaron que se tenía que regular el uso de los teléfonos celulares en escuelas primarias y secundarias. Posteriormente se tuvieron 4 o 5 reuniones regionales en todo el país para escuchar a las maestras, a los maestros, a expertos académicos, a personas profesionales que tienen información sobre lo que está aconteciendo, y se ha determinado, el viernes se determinó en el Consejo Nacional de Autoridades Educativas, donde Chiapas forma parte con el secretario de Educación, Roger Mandujano, que se daría este acuerdo nacional para que, como dijo la presidenta Claudia Sheinbaum, a partir del 3 de noviembre ya no haya teléfonos celulares durante el horario escolar, esto es, durante las horas que dure las clases ni durante el recreo. Las niñas y los niños, como dijo la presidenta, podrán llevar su celular hasta ahorita pues en sus mochilas y solamente en caso de emergencia, que se tendrán que dictar las reglas para su uso y resguardo. En casos de emergencia, pues sí podrán hacer uso de los celulares.
1: Raúl, ¿a qué niveles educativos alcanzará?
2: Bueno, esto es a niñas y niños de educación básica, que es primaria y secundaria. En el caso de las media superior, que son preparatorias y bachilleratos, aquí tendrán que ponerse de acuerdo, tendrán que dialogar, tendrán que platicar maestras y maestros y alumnas y alumnos para determinar de qué manera se va a regular el uso de los teléfonos celulares y las pantallas. Y en el caso de educación superior, como son las universidades, tecnológicos, las normales, pues bueno, esto ya será una decisión particular de cada una de esas instituciones educativas, porque pues ya ellos son estudiantes de educación superior y bueno, la manera de utilizar los dispositivos electrónicos pues es de otra forma.
1: Raúl Bonifaz, ¿quién será responsable de hacer cumplir esas disposiciones? ¿El maestro? ¿El director? ¿El supervisor? ¿O habrá un protocolo específico de la Secretaría de Educación?
2: Bueno, primero decir que mañana, conforme dijo la presidenta Claudia Sheinbaum, mañana será publicada en el Diario Oficial de la Federación ya esta disposición y seguramente ahí vendrán las reglas. Sí, repetir que no se trata de una prohibición general, sino que con este acuerdo la intención es que reducir en las y los estudiantes las distracciones, y lo vemos todos los días como padres y madres de familia, reducir las distracciones en las niñas y los niños, ¿para qué? Pues para que les ayuden a mejorar la comprensión de sus lecturas y su rendimiento académico. ¿De qué se trata? El reto, Javier, auditorio y familias, padres y madres de familia, el reto es equilibrar. Tenemos que equilibrar la tecnología con actividades que son esenciales para el desarrollo de las niñas y los niños, como son los juegos, como es la convivencia, como es el descanso, y principalmente la comunicación, porque ahora todos, desafortunadamente, estamos concentrados la mirada en las pantallas, en los celulares, y nos estamos olvidando de la comunicación, de la vista frente a frente. Entonces, esa es la intención. Tenemos que proteger el derecho y la salud mental de nuestras niñas y niños y adolescentes. Esa es la atenta convocatoria, esto es en lo personal que yo vislumbro con este acuerdo nacional.
1: ¿Qué ocurrirá con los teléfonos durante la jornada escolar? ¿Los alumnos deberán entregarlos, guardarlos o simplemente mantenerlos apagados?
2: En principio, mañana, repito, saldrán publicadas ya las reglas en el Diario Oficial de la Federación. Eso es un hecho. Que esperar mañana cuáles serían las determinaciones, hay 10 propuestas que hicieron los secretarios de educación de los 32 estados para que se vea cómo va a ser este resguardo de los celulares, porque habrá ocasiones en los que el niño o la niña tendrán alguna emergencia, en fin, y bueno, pues ahí tendremos que tener mucha precaución para evitar cualquier riesgo. Pero en principio, pues mientras esté el horario escolar, pues no habrá celulares y se resguardarán de acuerdo a lo que aparezca mañana publicado en el Diario Oficial de la Federación.
1: ¿Hay excepciones para estudiantes que por razones médicas necesiten utilizar un dispositivo? ¿Se acreditarán esos casos?
2: Sin duda. Precisamente yo no quisiera adelantarme a señalar cuáles serían la reglamentación, porque, insisto, con mucho respeto, mañana se publica en el Diario Oficial y ahí ya vendrá regulado cómo se tratará cada caso. Habrá casos especiales y que, por ser especiales, precisamente tendrán que tener una atención especial. O sea, no es una imposición total, porque habrá, como tú bien lo señalas, pues casos especiales y en esos casos pues habrá que tomar decisiones con mucha responsabilidad.
1: Hay otro punto fundamental, Raúl. ¿Qué pasa cuando el propio maestro necesita utilizar el celular como herramienta pedagógica? ¿Estará permitido bajo determinadas condiciones?
2: Bueno, el acuerdo habla nada más de la regulación en el uso de niñas y niños. En el caso de las maestras y los maestros, el acuerdo no señala ninguna disposición. Entendemos que hay mucha responsabilidad de las y los maestros, y pues el uso de los aparatos celulares, pues sin duda será para cuestiones de carácter formativo educativo, pero no se toca en este acuerdo ese el tema de uso para las maestras, porque bueno, pues los maestros y los maestros son profesionales de la educación y sin duda conocen muy bien cuándo y cómo y en qué momentos utilizan para cuestiones educativas los teléfonos celulares.
1: ¿Qué responsabilidad tendrán los padres de familia? Porque difícilmente una escuela podrá controlar el uso del celular si en casa no existen también reglas y acompañamiento?
2: Bueno, aquí esta es la respetuosa convocatoria para las familias, porque como decía hace un momento, lo más importante es proteger el derecho y la salud mental de nuestras niñas y nuestros niños. Yo creo que ninguna madre, ningún padre de familia quiere poner en riesgo a sus hijos, y lo estamos viendo, ¿no? Total de concentración, inclusive durante las horas de convivencia familiar, a la hora de la comida, de los teléfonos celulares, los niños y los adolescentes se incomodan porque se les pide que se los dejen. Entonces, tengo la absoluta seguridad de que las familias tienen conciencia de que tenemos que poner más atención al uso desmedido de celulares, porque sin duda distraen a las niñas, a los niños, a los adolescentes y a nosotros mismos, ¿no? Entonces, repito, no se trata de una prohibición, sino que tenemos que buscar mayor convivencia entre todas y todos para que pues nuestra comunicación sea diferente, para que el tiempo se use en actividades físicas, actividades recreativas, y no todo el tiempo estén en los celulares. Es más convivencia, insisto, esto es más convivencia con menos celulares, y bueno, pues esa es la respetuosa convocatoria que yo hago, ¿no? O sea, lo he dicho en otras pláticas, más educación con menos pantallas, más convivencia con menos celulares, tanto en los salones de clases como en las relaciones sociales en la familia.
1: Raúl, ¿qué espera la Secretaría de Educación Pública que cambie dentro de las escuelas cuando los celulares dejen de ocupar el centro de atención durante las clases y los estudiantes vuelvan a tener mayor interacción cara a cara?
2: Bueno, yo creo que uno de los logros va a ser pues una comunicación más directa, vista a vista con sus compañeras y compañeros de escuela, con las familias inclusive, pero también va a ayudar a mejorar la comprensión de sus la lectura ha disminuido porque nos concentramos en los celulares. Tenemos que tomar el libro, leer el libro, tenemos que darle vuelta a la página, porque de esta manera va a permitir a mejorar la comprensión de las lecturas. O sea, va a permitir que las niñas y los niños entiendan más lo que estén leyendo, y pues su rendimiento académico va a ser diferente, porque la distracción que ocasionan los celulares, pues se dejan sin oportunidad de realizar en los propios recreos alguna actividad física, alguna comunicación directa con sus compañeras y compañeros. Entonces, va a mejorar la comprensión de las lecturas, porque la atenta invitación es de que las niñas y los niños pues tomen los libros y lean en los libros.
1: Raúl Bonifaz Boedano, representante de la Secretaría de Educación Pública en Chiapas. Muchas gracias, Raúl, por esta charla en esta tarde en un tema tan trascendente como es este que acabamos de abordar. Chiapas se suma al Acuerdo Nacional para la Regulación de los Celulares en las Aulas. Gracias, Raúl, que tengas buena tarde.
2: Buenas tardes, buen provecho, Javier Figueroa, para ti y para tu auditorio. Hasta pronto.
1: Y un abrazo, gracias. Una pausa, volvemos.
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9: Hola, ¿qué tal? Qué gusto saludarte. Vámonos con la información deportiva. Empezamos con el tema local, y es que el talento chiapaneco volvió a hacerse presente, ahora en la Gimnasiada Nacional 2026, donde las y los atletas de taekwondo panamericano Rep Dom han protagonizado una destacada jornada. Conquistaron 7 medallas de oro, 6 de plata y 4 de bronce, como resultado del trabajo, disciplina y preparación. En la jornada de este día, subieron al podio con medallas de oro Diana Camila Villatoro Espinosa, Christopher González Leiva, Mario Josué Obando Durante, Brian Elías López de los Santos, Maya Luisa Villatoro Espinosa, Camila Monserrat Arias Calimayor, Stephanie Antonella Velázquez Díaz. Estos resultados son reflejo de un proceso deportivo que combina preparación técnica, disciplina, constancia y acompañamiento familiar, pero también el trabajo que durante años ha impulsado el profesor Juan Pablo Arias al frente de taekwondo panamericano Rep Dom. Y en más de información local, una información que nos da mucho, pero mucho gusto, es saber que el entrenador chiapaneco José Noé Aragón será uno de los invitados especiales en el importante evento deportivo que se va a llevar a cabo 25 y 26 de septiembre en Nuevo Laredo, Tamaulipas, donde compartirá sus conocimientos y experiencia dentro del deporte de alto rendimiento. La Escuela de Frontón Tamaulipas, en coordinación con la Dirección de Deportes de Nuevo Laredo, anunció la participación de Aragón en un curso dirigido a entrenadores, atletas y aspirantes de diferentes disciplinas, con el objetivo de fortalecer los procesos de formación, planificación y desarrollo del deporte. Aunque el evento tiene como eje principal al frontón, la capacitación está abierta a integrantes de distintas disciplinas y contempla niveles de iniciación, intermedio y avanzado. La presencia del profesor chiapaneco en este encuentro representa también un reconocimiento al talento que existe en Chiapas y que poco a poco gana espacios fuera del estado. El entrenador chiapaneco será el encargado de impartir una clase magistral, compartiendo herramientas y conocimientos relacionados con la preparación deportiva y el camino hacia el alto rendimiento. Ahora nos pasamos al fútbol en esta jornada número 9 de la Liga MX. Espectacular fin de semana, grandes partidos, grandes goles y por supuesto grandes emociones. Así que terminó la jornada número 9 de la Liga MX y la pelea por los primeros lugares está que arde. A pesar de caer en casa ante Santos Laguna, los Diablos Rojos del Toluca se mantienen como líderes de esta apertura 2026 con 19 puntos. El tropiezo no les costó la cima, pero permitió que sus perseguidores cortaran distancias. Chivas y América, un partidazo en el clásico. El Guadalajara, a pesar del empate, marcha segundo con 18 unidades, mientras que las Águilas es tercero con 17. Ambos equipos protagonizaron un auténtico partidazo en el Clásico Nacional, que terminó con empate 2-2, por lo que conservan las posiciones que tenían antes de comenzar la jornada. La Máquina, por su parte, ocupa el cuarto lugar con 15 puntos. Con el tropiezo, el conjunto azul suma 2 derrotas en 2 partidos. El Querétaro completa el top 5 con 14 unidades. Los Bravos de Juárez consiguieron finalmente su primera victoria del torneo. El conjunto fronterizo sorprendió a Tigres y los derrotó 2-0, consiguiendo 3 puntos importantísimos. Sin embargo, este triunfo todavía no les permite abandonar el último lugar de la clasificación, donde ya aparecen con 3 puntos. La derrota ante Juárez dejó a los Tigres con apenas 7 puntos, ocupando el antepenúltimo puesto de la tabla. Así marcha la tabla general después de 9 jornadas. Toluca con 19 puntos es primero, le sigue Chivas con 18, América 17, Cruz Azul es cuarto con 15 puntos, Querétaro con 14, León 14 puntos, Tijuana 14, Puebla también 14, los mismos puntos que Atlas. Monterrey está en la décima posición con 13 unidades, le sigue el Pachuca con 12, los Pumas con 12, el Atlético de San Luis con 9 puntos y en la tabla baja está Atlante, Necaxa, Tigres, Santos y Juárez. Hasta aquí los deportes. 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
1: En 1911, en un día como hoy, nace José Alvarado Santos, escritor y periodista mexicano. Hacemos una pausa, volvemos.
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0: rápidamente con más información. Aguas negras contaminan los ríos en Acapetagua. Habitantes exigen saneamiento de afluentes. Vamos con nuestra corresponsal, Pamela Hernández.
1: El colapso del sistema de drenaje en Acapetagua pasó de ser una denuncia ambiental hoy día a ser una emergencia de vivienda y de salud pública. Habitantes de la zona baja de este municipio, en la carretera a El Arenal y embarcadero Río Arriba, denunciaron desde el 2024 que el drenaje de gran parte de la cabecera municipal cae directamente en las aguas del río Cintalapa, provocando la muerte de peces y una grave contaminación. En ese entonces, los propios lugareños aclararon que se trataba de un problema heredado por la pasada administración municipal, que ejecutó una obra de red de drenaje que, según el proyecto, debía llegar varios kilómetros hacia la zona baja para no afectar el afluente, lo cual nunca ocurrió. Aunque existía el compromiso del aquel entonces alcalde Javier Nieves Cruz para dar solución, los habitantes denunciaron que el edil nunca llegó ni siquiera a presentarse en la zona. Ante la contaminación, tuvieron que cerrar el paso de las aguas negras, lo que provocó que estas corrieran entre parcelas, causando contagio y desesperación. 2 años después de la crisis, que se agravó, hoy en día videos e imágenes enviados a través de denuncias ciudadanas para este medio evidencian que el problema no solo continúa, sino que ahora las aguas residuales van directamente al río Soconusco, mientras algunas casas aledañas de adobe están colapsando por la humedad y el reemblandecimiento del suelo. Vecinos reportan fétidos olores, brotes de enfermedades gastrointestinales y dermatitis en algunos niños y población adulta, y el temor es constante de que sus viviendas se vengan abajo en plena temporada de lluvias. Los lugareños exigen la intervención de las autoridades municipales para sanear los afluentes, así como la intervención de la jurisdicción sanitaria y de las autoridades encargadas de cuidar el medio ambiente, una petición que se repite desde hace 2 años sin respuesta alguna. Desde el Soconusco, para Notinúcleo, Pamela Hernández.
0: Señoras y señores, muchas gracias por habernos acompañado una vez más en esta segunda emisión de Notinúcleo en este lunes 21 de septiembre del 2026. Gracias por su compañía, gracias a mi compañero Fabián Zamayoa, que estuvo en los controles técnicos, Daniela Grajales en la redacción, Rosemary Villa Martínez en la dirección de noticias. Soy su servidor y amigo Francisco Javier Figueroa Niño, que tenga excelente tarde. Gracias, hasta la próxima.

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14: Son las 3 de la tarde con 36 minutos.

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familia de los Santos Obando al no poder hacerlo personalmente. La familia de los Santos Obando al no poder hacerlo personalmente agradece por este medio las muestras de condolencias recibidas por el sensible fallecimiento. El sensible fallecimiento de quien en vida llevó el nombre de la señora Guadalupe Obando Lorenzana, al cumplir el primer aniversario de su partida luctuosa. Al mismo tiempo se les invita a sus amistades y familiares para que los acompañen a la misa que se oficiará el día miércoles 23 de septiembre a las 12 del día en la capilla del Sagrado Corazón de Jesús de la ranchería Llano Largo y posteriormente a la velación de flores. Invita por este medio su esposo, el señor Amando de los Santos Arias, sus hijos, el señor David y la señora Siria de apellidos

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1: La familia de los Santos Obando, al no poder hacerlo personalmente, agradece las muestras de condolencias recibidas por el sensible fallecimiento de quien en vida llevó el nombre de la señora Guadalupe Obando Zavala, al cumplir el primer aniversario de su partida luctuosa. Al mismo tiempo, se les invita a sus amistades y familiares para que los acompañen a la misa que se oficiará el día miércoles 23 de septiembre a las 12 del día en la capilla del Sagrado Corazón de Jesús de la ranchería Llano Largo, y posteriormente a la velación de flores. Invita por este medio su esposo, el señor Amando de los Santos Arias, sus hijos, el señor David y la señora Siria de los Santos Obando, su nuera, la señora María del Carmen Gutiérrez Simón, su yerno, el señor José Cruz Gutiérrez Simón y Amarante Gutiérrez Cigarroa, sus hermanos Jesús, Isaías, María del Carmen y Francisco, de apellidos Obando Zavala, y Juan Obando Lara, sus cuñadas Elsa, Herminia, Silvia, Guadalupe y su cuñado Jairo de los Santos Arias, sus nietos Francisco de Jesús, Francisco Javier, Gloria María y Gabino de los Santos Gutiérrez, así como Eduardo, Iván, José Ángel, Daniel, Marcos, Rita y Guadalupe Gutiérrez de los Santos, tíos, primos y demás familiares. El duelo se recibe en la ranchería Llano Largo. Descanse en paz la señora Guadalupe Obando Zavala al cumplir el primer aniversario de su lamentable ausencia. Descanse en paz.

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2: Al cierre del segundo trimestre de 2026, Chiapas captó 77.7 millones de dólares de inversión extranjera directa, ubicándose entre las entidades con menor participación en el flujo de capital foráneo hacia el país. Con este monto, la entidad ocupó el lugar 28 de las 32 entidades federativas y concentró apenas el 0.22% de los 34.967 millones de dólares de inversión extranjera directa captados por México durante el periodo. De acuerdo con la Secretaría de Economía y del Trabajo, España, Japón, Estados Unidos, Alemania y Brasil figuran entre los principales países de origen de las inversiones extranjeras que llegan a Chiapas. Sin embargo, la distribución nacional muestra una marcada diferencia. La Ciudad de México concentró 48.2% de la inversión extranjera, seguida de Nuevo León, Estado de México, Baja California y Jalisco. En conjunto, estas cinco entidades concentraron la mayor parte del capital extranjero que llegó al país durante el segundo trimestre, mientras Chiapas quedó en los últimos lugares de la clasificación nacional. Hay que destacar que los 77.7 millones de dólares captados por Chiapas representan apenas una pequeña fracción del flujo de inversión extranjera que recibió México al cierre del segundo trimestre de 2026. Hasta el siguiente comentario.
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10: De las 4 de la tarde con 3 minutos. Con esto arrancamos. Les damos la bienvenida a esto que es Explosión Norteña, solo por Extremo 101.5. ¿A poco no? Claro que sí. Mi nombre es Eric Rivelino. Un placer estar ya de regreso con ustedes en esta hora de la tarde, en este lunes. Arrancando la semana, hoy es lunes 21 de septiembre.
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10: Y gracias por darse cita con nosotros, como todos los días, de lunes a viernes, en punto de las 4 de la tarde, para disfrutar de las rolas más intensas, más llegadoras, más prendidas. Llegó la hora de ponerse las botas y el sombrero y disponernos a disfrutar de la buena programación musical que tenemos en esta hora de Explosión Norteña. Ya bien fresquecitos, ¿no? Después de la mojadita que nos cayó. Hay condiciones de lluvia todavía para lo que resta de la tarde, así que por ahí tómelo en cuenta, pero por lo pronto ya nos refrescamos un poquito. Arrancando, como les digo, pues la semana, arrancando en este lunesito, esperando que haya sido un lunes bastante lleno de bendiciones, ¿no? Que hayan comenzado la semana con toda la actitud, con mucha buena energía. Para quienes andan todavía en la chamba, ya prácticamente está por terminar la jornada. Y qué mejor manera de hacerlo que acompañados de esta hora de Explosión Norteña. Recuerde reportarse a través de la línea telefónica del WhatsApp al 6630210. Por ahí nos puede escribir un mensajito, nos puede mandar una nota de audio, nos puede hacer una llamadita si usted quiere mandar algún saludo, alguna felicitación, solicitar algún tema o también mandar algún tema dedicado especialmente para alguien que lo quiera escuchar en esta hora de la tarde, para alguien que usted quiera mucho, que de pronto ya no quiere tanto, pero aún así le quiere mandar por ahí el tema para que escuche todo el sentimiento que tiene usted guardado. Hágase presente, hágase notar en esta hora de la tarde. Ya lo sabe, estamos muy pendientes del mensajero y de la línea telefónica.
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10: Y con esto arrancamos esto que es Explosión Norteña. Son ya las 4 de la tarde con 6 minutos con este clásico del señorón Ramón Ayala. Tragos amargos, aquí arrancamos, ¿a poco no?

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7: La familia de los Santos Obando, al no poder hacerlo personalmente, agradece por este medio las muestras de condolencias recibidas por el sensible fallecimiento de quien en vida llevó el nombre de la señora Guadalupe Obando Zavala al cumplir el primer aniversario de su partida luctuosa. Al mismo tiempo, se les invita a sus amistades y familiares para que les acompañen a la misa que se oficiará el día miércoles 23 de septiembre a las 12 del día en la capilla del Sagrado Corazón de Jesús de la ranchería Llano Largo, con motivo del primer aniversario de su sensible fallecimiento y posteriormente a la velación de flores. Invita por este medio su esposo, el señor Amando de los Santos Arias, sus hijos David y Siria de apellido Santos Obando, su nuera la señora María del Carmen Gutiérrez Simón, su yerno el señor José Cruz Gutiérrez Simón y Amarante Gutiérrez Cigarroa, sus hermanos Jesús Isaías, María del Carmen y Francisco de apellidos Obando Zavala y Juan Obando Lara, sus cuñadas Elsa, Hermina, Silvia, Guadalupe y su cuñado Jairo de los Santos Arias, sus nietos Francisco de Jesús, Francisco Javier, Gloria María y Gabino de los Santos Gutiérrez, así como Eduardo, Iván, José Ángel, Daniel, Marcos, Rita y Guadalupe Gutiérrez de los Santos, tíos, primos y demás familiares. El duelo se recibe en la ranchería Llano Largo. Descanse en paz la señora Guadalupe Obando Zavala al cumplir el primer aniversario de su sensible fallecimiento. Descanse en paz. 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
7: Ya a las 4 de la tarde con 17 minutos, 4 con 17. Son los primos del este. Se titula No hay solución.

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6: Ya a las 4 de la tarde con 25 minutos estamos de regreso con más de la buena música. Solo por aquí en Explosión Norteña, en esta hora en Extremo 101.5. Tenemos por aquí mensajitos, dice: buenas tardes, me pondría a mandar un saludo para mi mamá Blanqui, que se encuentra en la colonia Vuelta Rica. Si me podrías complacer con la canción de los Bukis, Déjame Oír Tu Voz. Saludotes allá, Vuelta Rica, dice por aquí, para la señora Blanqui, de parte de su hija, de su hijo, que en esta hora de la tarde le mandan, de su hija Yulitza, que le manda el saludo. En esta hora de la tarde, hasta allá, Vuelta Rica, con gusto, más adelante estaremos complaciendo con lo que nos han solicitado. También por aquí dice, me puedes mandar un saludo para la señora Alicia Figueroa Toledo y también a Jania. De parte de Juan David y Pupo, dice por aquí. Oigan, pero ¿desde dónde se comunican? Mándenos por ahí el dato completo para que le mandemos el saludo ahí a la señora Alicia Figueroa y a Jania. De parte de Luis David y Pupo, dice, en esta hora de la tarde. Gracias por seguirse reportando. Escuchamos algo de los Elegantes de Jerez, esta agrupación. Este tema se titula Tú, las 4:27. ¿A poco no?

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15: Ya a las 4 de la tarde con 36 minutos.

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9: La familia de los Santos Obando, al no poder hacerlo personalmente, agradece por este medio las muestras de condolencias recibidas por el sensible fallecimiento de quien en vida llevó el nombre de la señora Guadalupe Obando Zavala,

0: al cumplir el primer aniversario de su lamentable ausencia. Al mismo tiempo se les invita a todas sus amistades y familiares para que les acompañen a la misa que se oficiará el día miércoles 23 de septiembre a las 12 del día en la capilla del Sagrado Corazón de Jesús de la ranchería Llano Largo. Terminado este acto religioso a la velación de flores durante todo el día, invita por este medio a su esposo el señor Amando de los Santos Arias, sus hijos David y Siria de apellidos de los Santos Obando, su nuera la señora María del Carmen Gutiérrez Simón, su yerno el señor José Cruz Gutiérrez Simón y el señor Amarante Gutiérrez Cigarroa, sus hermanos Jesús, Isaías, María del Carmen y Francisco Obando Zavala, así como Juan Obando Lara. Sus cuñadas Elsa, Herminia, Silvia, Guadalupe y su cuñado Jairo de los Santos Arias. Sus nietos Francisco de Jesús, Francisco Javier, Gloria María y Gabino de los Santos Gutiérrez, así como Eduardo, Iván, José Ángel, Daniel, Marcos, Rita y Guadalupe Gutiérrez de los Santos, tíos, primos y demás familiares. El duelo se recibe en la ranchería Llano Largo. Descanse en paz la señora Guadalupe Obando Zavala al cumplir el primer aniversario de su sensible fallecimiento. Descanse en paz. 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
0: Oigan, ya únicamente 15 minutitos nos separan de las 4 de la tarde. Son las 4:45. Oigan, mandando saludos al buen amigo Jairo Antonio allá en la colonia Hermano Cerdán, segunda sección. También por aquí nos mandó el recado para mandarle saludos. Dice aquí a su primo Víctor Hugo, que lo vino a visitar desde la Ciudad de México. Dice saludos también a Víctor Hugo, se encuentra por allá en la segunda sección de la Cerdán con el buen amigo Jairo Antonio en esta hora de la tarde. Vamos a estar complaciendo con algo que nos han solicitado más adelantito, pero gracias por estar todos los días en esta hora de Explosión Norteña. Mientras tanto, nos vamos con esto que se titula Solita. Nos queda un ratito todavía de la buena música, así que no se despegue. Estás en Extremo 101.5. ¿A poco no?

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3: Son las 4 de la tarde con 53 minutos. Es Alfredo Olivas. Se titula Todo o Nada.

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3: Oigan, ya con esto despedimos esta hora de Explosión Norteña. Son las 4:57, pero no se despegue porque usted se queda con mi compañero Elvis Zavala, el bizcocho y las contiendas musicales.
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3: Yo regreso el día de mañana. Esto es con los Recoditos y Sebastián Yatra. Tacones Rojos, estás en Extremo 101.5. ¿A poco no?
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0: Esto fue todo. Gracias por acompañarnos. Nosotros regresamos con más del Zapateado en la próxima emisión de Explosión Norteña.
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0: Funerales Arriola les informa, la familia de los Santos Obando, al no poderlo hacerlo personalmente, agradecen las muestras de condolencias recibidas por quien en vida llevó el nombre de la señora Guadalupe Obando Zavala, al cumplir el primer aniversario de su partida luctuosa, y al mismo tiempo se le invita a todas sus amistades y familiares para que lo acompañen a la misa que se oficiará el día miércoles 23 de septiembre del presente a las 12 de la tarde en la capilla del Sagrado Corazón de Jesús de la misma colonia, y posteriormente a la velación de flores. Invitan por este medio a su esposo, el señor Amando de los Santos Arias, sus hijos, el señor David y la señora Siria, de apellidos de los Santo Bando, su nuera, la señora María del Carmen Gutiérrez Simón, su yerno, el señor José Cruz Gutiérrez Simón y Amarante Gutiérrez Cigarroa, sus hermanos Jesús, Isaías, María del Carmen y Francisco, de apellido Obando Zavala y Obando Lara, su cuñada Elsa, Hermina, Silvia, Guadalupe y Jairo de los Santos Arias, sus nietos Francisco de Jesús, Francisco Javier, Gloria María y Gabino de los Santos Gutiérrez, Eduardo, Iván, José Ángel, Daniel, Marcos, Rita y Guadalupe Gutiérrez de los Santos, tíos, primos y demás familiares. El lunes se recibe la ranchería Llano Largo. Descanse en paz la señora Guadalupe Obando Zavala al cumplir el primer aniversario de su partida luctuosa. Descanse en paz. 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

Ya en este momento, las 5 de la tarde con 8 minutitos, 5 con 8. ¿Qué onda, mi racita hermosa y mi racita bella? ¿Cómo andamos y cómo estamos en este lunes? Inicio de semana 21 de septiembre. Hoy el día de las flores amarillas. ¿Te llegaron tus flores amarillas, sí o no? Y yo te saludo a la distancia, te mando un fuerte abrazo a tu amigo servidor Elvis Zavala, el bizcocho, diciéndote buenas, pero muy buenas tardes. Y pues hemos llegado al momento, cuchicuchi, al momento de los agarrones, aruñones y mordidas, las contiendas musicales de Versus. Y ya saben que aquí la que pone el orden y desorden es la ruletita. Así que, ruletita chula y preciosa, dinos con qué vamos a iniciar el día de hoy. Vamos a ver de qué nos toca. A ver. Y va. Y... ¡Ay, papá!

Ahí está, pues, vamos a abrir esta tardecita con una del género grupero, un gruperito nada más. Y traemos en la opción número uno, en la esquina azul, nada más que al grupo Liberación con el tema Ese loco soy yo.

Ahí tenemos la opción número uno, Liberación. Ese loco soy yo. Y vámonos del otro lado, en la opción número 2, Esquina Roja. Mira nada más, esos son 2 contra 1, porque viene Leo, Dan y Bronco. La radio está tocando tu canción.

0: Ahí está, señoras y señores, la opción número 2, Leo Dan y Bronco. La radio está tocando tu canción.
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0: Ahí está, señoras y señores, nuestra siguiente contienda, y es del género grupero, y con esto estamos abriendo esta tardecita el lunes 21 de septiembre, y tenemos en la opción número uno, en la esquina azul, nada más que al grupo Liberación, Ese Loco Soy Yo. Opción número dos, esquina roja, Leo Dan y Bronco nos cantan La Radio Está Tocando Tu Canción, y que inicie esta batalla y que ya suene esa campana. A darle, que es mole de olla, señoras y señores. Ya saben ustedes la dinámica, ¿eh? Tienen que marcar en este preciso momento al 966-663-0210. O si no, mande ese mensaje de texto, esa notita de audio, que aquí se va a leer y aquí se va a escuchar. ¿Cómo que no? Así que ya sabes, ¿cuál se va a llevar la primera victoria? ¿Será Liberación con el tema Ese Loco Soy Yo? ¿O será nada más que Leo Dan y Bronco? La Radio Está Tocando Tu Canción. ¿Qué estás esperando? Marca ya o manda tu mensaje. A ver, terminación 5752 dice, vámonos por la 2. Ahí está, pues, Leo Dan y Bronco teniendo el primer punto, pero espéreme tantito porque esto apenas va empezando. 0355 dice la 1. Ay, empezamos con un empate en esta tarde y esta contienda del género grupero. Pero ¿quién será el ganador? Solamente usted tiene la última palabra. La decisión la tiene usted. ¿Qué está esperando? Merck, ya mande su mensaje. 966-663-0210. ¿Será Liberación, Ese Loco Soy Yo? ¿O será Bronco y Leo Dan? La Radio Está Tocando Tu Canción. Vamos a ver quién anda la línea, ¿eh? Bueno, buenas tardes.
1: Buenas tardes.
0: ¿Por cuál, dígame?
1: La Radio Está Tocando Tu Canción.
0: Ya está, gracias, madre. Vámonos, y así como siempre, de rapidito nomás me dice cuál y vámonos a colgar. Ahí está, estamos 2-1. Liberación, Ese Loco Soy Yo, lleva un punto. Leo Dan y Bronco, La Radio Está Tocando Tu Canción, lleva 2 puntos. Pero mire nada más, aquí ya salieron a decir, aquí vamos para el empate. Terminación 5799 dice la 1. Ahí está, pues, estamos 2-2. Esto ahora sí es como el baloncesto. Anoten primero para acá y después vámonos para el otro lado rapidísimo, ¿eh? Así que usted, ¿por quién se decide? Estamos empatados por el momento, ¿eh? Ese Loco Soy Yo de Liberación lleva 2 puntos. La Radio Está Tocando Tu Canción con Bronco y Leo Dan lleva también 2 puntos. Así que estamos a una llamada o a un mensaje. Pero usted tiene la última palabra. La decisión la va a tener usted. No lo piense mucho, no lo tarde. Marque ya 966-663-0210. Directo a cabina y con su ronco pecho, dígame por quién va. A ver. Tenemos una llamadita de WhatsApp. Vamos a escuchar quién anda en la línea, ¿eh?
2: Por Leo Dan, desde la Bahía Barredón.
0: Ya está, el tío Maki, ¿verdad?
2: Carines, hermano, me llega.
0: Órale, pues, tío Maki, que tenga linda tarde.
2: Bendiciones, gracias.
0: Órale. Ahí está, güey, ya tenemos el 3-2, pero véreme lo que estoy hablando con el tío Maki. Dice terminación 96-43, Liberación, y ya me le empató, pero espéreme, esto ya se juntaron porque dice terminación 76-52, la 1, ahí está, wey. Empatan y le dan la vuelta, 4-3, Liberación 4, Ese Loco Soy Yo, la Radio Está Tocando Tu Canción, ay papá, terminación 44-26, dice la 2, ay, le digo que esto está cardíaco, 4-4, Marcan y mandan mensaje, así al mismo tiempo, así que estamos empatados nuevamente. Ese Loco Yo, la lengua se me traba de la emoción. Ese Loco Soy Yo, 4 puntos. Leo Dan y Bronco, La Radio Está Tocando Tu Canción, también 4 puntos. Ahí está la llamada, vamos a ver si no llega el mensaje, Bueno, buenas tardes.
3: Buenas tardes.
0: ¿Por cuál, jefa?
3: Liberación.
0: Ya está, pero atrás. Órale, güey. Ahí está, Liberación 5, Ese Loco Soy Yo. Leo Dan y Bronco, La Radio Está Tocando Tu Canción 4, así que no se diga más, no se diga menos, y vámonos a escuchar el grupo Liberación, Ese Loco Soy Yo, aquí en la DB de Tonalá.
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0: vámonos de volón ping pong con nuestra siguiente contienda. Cuando ya son las 5:24, a ver, ruleta, ¿de qué va a ser ahora? Vamos a ver ahora de qué va a tocar. Ahí va, dice que es de...
1: ¡Ay, papá!

¡Ay, está pues! Ahora vámonos con una de pop en español. Y traemos en la opción número 1, esquina azul, al gran Tiziano Ferro con el tema Tardes, Tardes Negras.

0: Ahí está la opción número uno, Tardes Negras, Tiziano Ferro.
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0: Y vámonos del otro lado, en la esquina roja, acción número 2, viene el gran Eros Ramazzotti. Fuego, fuego en el fuego, acción 2.

0: Ahí está la opción número 2. Nada más quiero Ramazzotti, Fuego del Fuego.
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0: Ahí está, señoras y señores, nuestra siguiente contienda, y es del pop en español, y tenemos que en la opción número 1, Tatiziano Ferro, Tardes Negras. Opción número 2, Eros Ramazzotti, Fuego en el Fuego. Y que ya dé inicio la batalla, y que inicie esta contienda y que suene la campana. A darle que es mole de olla, señoras y señores. Ay, papá, ya no me van a echar. Bueno, vámonos a ver quién anda en la línea. Bueno, buenas tardes.
3: Sí, buenas, Elvis, por la número uno.
0: Ya está, muchas gracias, que tenga linda tarde, doña María.
3: Igualmente.
0: Ahí está, el primer punto es para Tiziano Ferro, Tardes Negras, pero ay, ay, ay. Mira nada más, el mensajero. A ver, dice la terminación 7652, la 2, es para Eros Ramazzotti. Terminación 9643 dice la 2, otro para Eros. Terminación 5799 dice Eros Papazotti. Era Eros Ramazzotti. Ahí está, 3 puntos, 3 a 1 de un bolón ping-pong. Así que, señoras y señores, no se diga más, no se diga menos. Y vámonos a escuchar ahora sí el tema ganador a cargo de Eros Ramazzotti. Espéreme, llegó otra llamadita, tenemos chance todavía. Bueno, buenas tardes.
4: Por Tiziano.
0: ¿Tiziano?
4: Sí.
0: Ya está, árbol. Ahí está, 3 a 2, señores y señores, se le está acercando, así que le damos más tiempo de compensación. Así que, Tardes Negras 2, Juego del Fuego 3. Así que, no se diga más, no se diga menos. Y vámonos a escuchar el tema ahora a cargo de Eros Ramazzotti, Fuego del Fuego, aquí en la DB de Tonalá.
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10: La Secretaría de Educación Pública dio a conocer que el Consejo Nacional de Autoridades Educativas, CONAEDU, alcanzó un acuerdo unánime para regular el uso de teléfonos celulares en las escuelas a partir de octubre de 2026. La medida contempla una restricción total del uso de estos dispositivos durante toda la jornada escolar en los niveles de primaria y secundaria. En el caso de la educación media superior y superior, las reglas serán definidas por las propias comunidades educativas de acuerdo con sus necesidades y características. La SEP señaló que la regulación busca establecer un uso seguro y responsable de los dispositivos móviles dentro de los centros escolares. La dependencia federal indicó que una vez publicada la regulación en el Diario Oficial de la Federación, se realizarán asambleas en las escuelas para explicar las nuevas disposiciones a maestros, madres y padres de familia. También se llevará a cabo una campaña de difusión y se distribuirán más de 16 millones de guías dirigidas a estudiantes, familias y docentes. Además del uso de celulares, la Secretaría de Educación Pública señaló que la salud mental de adolescentes y jóvenes será una de las prioridades del actual ciclo escolar. Hasta el siguiente comentario.
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1: Las 5:37 minutitos. Rosa Pastel nos canta Belanova aquí en Extremo 101.5.
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0: Octubre en el campo del ayuntamiento.
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Ya en ese momento, las 5 de la tarde con 43 minutitos, 5:43, y continuamos con más contiendas musicales aquí en Versus y Ruleta Preciosa y Chula. Dinos de qué va a ser ahora. A ver. Ahí va la ruleta y dice que va a ser de... ¡Ay, papá!

Ahora vámonos nada más y nada menos con una del género tropical. Y traemos en la opción número uno, en la esquina azul, a Los Vela con Mambo, Mambo Lupita.

0: Ahí está la opción número uno, Los Vela, Mambo Lupita.
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0: Y vámonos del otro lado, en la opción número dos, en la esquina roja, viene Aarón y su grupo Ilusión con El Embrujo.

0: Ahí está, señoras y señores, nada más y nada menos, Aarón y su grupo Ilusión, El Embrujo.
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Vámonos pues, señores y señores, tenemos la opción de género tropical, la contienda, porque tenemos en la opción número uno a Mambo Lupita con Los Vela, opción número dos, Aarón y su grupo Ilusión, El Embrujo, y que dé inicio la batalla y que ya suene esa campana. A darle, a darle, a darle lo que nos truje Chencha, nada más y nada menos. Ya lo sabe, ¿eh? Marque en este momento al 966-663-0210 directo a cabina, o si no, mande su mensaje de texto, su notita de audio, ¿eh? Que aquí se va a leer y aquí se va a escuchar.

0: Ahí está, vamos a ver quién anda en la línea, Bueno, bueno, buenas tardes.
1: Sí, por Lupita.
0: Ya está, gracias. Ahí está, ya tenemos primer punto y es para Lovela. Mambo Lupita, vámonos pues. ¿Y usted por quién se va a decidir, Estamos 1-0. Los Vela, Mambo Lupita lleva el primer punto. Y el embrujo de Aarón en su grupo ilusión, 0 todavía. A ver, espéreme. ¿Qué dice? Pero estaba sudando frío, no digas que no, mi buen Lalo. Dice el buen Lalo. Ilusión, dice, vámonos. Ahí está, tenemos primer punto para el embrujo. Dice, terminación 15-26, opción 12, el embrujo. Vámonos, 2 puntos. Sudaron frío, no digan que no, sudaron frío. estuvo bueno, clásico, no digamos que no, Así que estamos, Mambo Lupita, 1 punto. Aarón y su grupo de ilusión, 2. Así que estamos a 1 para el gane y a 1 para el empate. Usted tiene la última palabra, la decisión la tiene usted. 966-66-30210, directo a cabina. Si no, mande, a ver qué dice pues. 5799 dice, vámonos por Lupita. Ahí está pues, 2 puntos y 2-2. Cada quien, casi como quedó el clásico, Vamos Lupita, 2. Ah no, retiro lo dicho, terminación 76-52. Dice la 1, 3-2, le dieron la vuelta. ¡Vámonos! 3 puntos, Mambo Lupita del embrujo, digo, de los Velas, ya me confundí. Y el embrujo de Aarón y su grupo ilusión, 2 puntos. Así que no se diga más, no se diga menos. Y vámonos a escuchar el tema ganador a cargo de los Vela. Mambo, Mambo Lupita, aquí en la DB de Tonalá.
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0: B.
2: Chale, Guti, vienes bien crudelio. Hasta acá se siente el tufo, ¿eh?
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0: B.
3: 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Está riquísima, cabrón.
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4: Cuatro minutos, serán las 6 de la tarde. Los cuatro nos canta mi historia entre tus dedos aquí en la DB de Tonalá.
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